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Y a veces quiero planear mi viaje, y a veces solo quiero estar aquí. A veces hago mi propio homenaje, disfrutando recuerdos.

y mucho rap venezolano. Bona estuvo el fin de semana pasado en Montevideo y esto es parte de ese concierto que, bueno, que sacamos por acá de la cuenta de la productora que lo llevó en YouTube. Nos vamos a Perú, Los Ángeles, por ahí. Los Mirlos es una banda tradicional de cumbia peruana. Ellos se unen con este grupo de Los Ángeles, Tree Level, y hacen esta reversión de su tema por allá de los años 90, Amber.

Amber, esta combinación bastante extraña de los Mirlos con el grupo californiano Tri-Level. Nos vamos a Colombia, nos vamos con una agrupación que nos acostumbró mucho a los sonidos electrónicos, muy tropicales, Super Litio, una banda ya bastante antigua, de los años 90, dentro del rock de Cali. Ahora llegan con un sonido mucho más cercano al rock alternativos. Acaban de lanzar su disco nuevo, Días Perfecto. Vamos a escuchar el tema homónimo al disco.

El disco lleva un proceso largo, casi de 2 años. Inicialmente, digamos que la génesis de este disco parte de una conversación que tuvimos Pipe y yo, dice Pedro, uno de los integrantes de Superlitio, sobre la música que escuchábamos cuando éramos pelados. Volvimos a escuchar muchas cosas de Pink Floyd, volvimos a escuchar Soda Stereo, y nos dimos cuenta que los discos tal vez están perdiendo mucho de eso, porque eso de juntar sencillos y cosas muy sueltas también hace que los discos parecían hechos por máquinas. Es por eso que nos reunimos, volvimos a escuchar música, y toda esta conversación es de tono en esto, en Días Perfectos, el nuevo disco de Superlitio. Nos quedamos en Colombia, nos vamos de Cali ahora a Medellín con una banda más de neopunk, Don Teto, No Quiero Nada.

No quiero nada de la banda colombiana Don Teto. Sonido muy parecido, los caraqueños de Ultrasonido, quienes están haciendo un tributo a ese autobús que tanto nos llevó desde La Pastora hasta el CCCT, San Rupert.

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6: Los Tres de Chile el mes pasado lanzaron disco nuevo, un disco que lleva por nombre XCLNT. Excelente. Un disco que los reúne después de 10 años separados, se reúnen, se van a Londres, graban y bueno, es este material que vamos a estar estrenando ahorita con algunas piezas de entrevistas que conseguimos de ellos presentando este disco. Estuvimos en la presidencia de la Radio del Sur, Nieve Valdés, en la gerencia de contenidos, Tamar Sánchez, en los controles, nuestro pana Eusebio, producción y conducción, Kelvin Malavé. Chau.

0: Y eso nos juntaba mucho a nosotros tres. Y cuando llegó el Ángel, que también le gustaba ese tipo de música, fue perfecto. Fue excelente.
1: Sí, es que el sonido del disco, las canciones, responden como a la esencia del sonido de los tres, a la amistad entre nosotros cuatro desde el inicio, desde que éramos jóvenes. Y ahí está esa matriz de aprendizaje, en el caso mío, cuando partí también, que me expuse a la música de Chuck Berry y todo esto, y por el lado en que yo venía desde el country y todo esto, fue un desafío también entrar en esos paradigmas del lenguaje. Y creo que en este disco es un disco que tiene el sonido, como lo ha dicho tanta gente, el sonido de los tres, aparte de ser excelente.
2: No, claramente.
1: Sí, es un sonido de los tres, simple, directo, sin el mundo como que por el cual hemos pasado, de arreglos de viento en la sangre, en el cuerpo, de muchas cosas que hemos probado.
2: Más
1: en fome,
2: también las más, cosas.
1: Claro,
2: más jazz.
1: Claro, entonces eso es lo, la esencia de excelente. Y el rockabilly está súper presente, pero también está en la balada, y está la melancolía, y está la cueca.

0: nombre como una especie de chiste incluso, si era como por excelente, ¿cachai?
1: Ya.
0: Pero no era esa la razón por la cual el disco se llama Excelente. El disco se llama Excelente porque es una especie de mirada al mundo de hoy, donde está la cagada por todas partes. Entonces, esto es
1: Okay,
0: excelente. Este es un oasis,
1: contrasentido.
0: claro.
1: Okay.

Por ejemplo, Cantar y Amar, yo creo que habla un poco de de mi operación en el fondo, ¿cachai? Del trasplante. O sea, no habla del trasplante, pero sí habla de la vida que viene después de eso, ¿cachai? Por eso que es más optimista este disco y también por eso también se llama Excelente. No tiene una connotación negativa, sino que todo es positivo.

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Yo creo en muchas cosas que no he visto, y ustedes también, lo sé. No se puede negar la existencia de algo palpado, por más etéreo que sea. No hace falta exhibir una prueba de decencia de aquello que es tan verdadero. El único gesto es creer o no. Algunas veces hasta creer llorando. Se trata de un tema incompleto porque le falta respuesta. Respuesta que alguno de ustedes quizás le pueda dar. Es un tema en Technicolor para hacer algo útil.

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7: ...24 de mayo de 1822... En las faldas del volcán Pichincha, cerca de Quito, se produce la heroica batalla de Pichincha, liberando los últimos territorios realistas. El mariscal Antonio José de Sucre fue enviado en 1821 por Simón Bolívar a liberar el territorio para completar el proyecto neogranadino. La batalla, perfectamente planeada y ejecutada, se llevó a cabo el 24 de mayo y el 25 la Real Audiencia de Quito presenta la capitulación. Con este triunfo, Quito pasó a formar parte de la Gran Colombia, impulsando así el proceso emancipador de nuestra América.
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9: A mi vuelta sabré si me has querido por la música útil y fina que hayas aprendido para entonces. Música que exprese y sienta, no hueca y aparatosa. 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

La luz llega hoy desde el maestro. El 19 de mayo de 1895, José Martí cae combatiendo, revólver en mano, en Dos Ríos. Un día antes, el 18 de mayo, empezó a escribir en el campamento una carta a su amigo mexicano Manuel Mercado, en la cual explica, previendo la posibilidad de morir tan cerca siempre en la guerra, los objetivos de su lucha. Ya estoy todos los días en peligro de dar mi vida por mi país y por mi deber, puesto que lo entiendo y tengo ánimos con qué realizarlo, de impedir a tiempo que se extiendan por las Antillas los Estados Unidos y caigan con esa fuerza más sobre nuestras tierras de América. Cuanto hice hasta hoy y haré es para eso. Para

cómo vivir. Silvio y el necio acompañaron el fragmento de la llamada Carta Testamento de José Martí, porque deja claro que su lucha no es únicamente por liberar a Cuba del colonialismo español, sino también, o podemos decir sobre todo, para impedir que se expandiera el imperialismo norteamericano naciente, que él supo ver por sus años viviendo en los Estados Unidos y haber estudiado a fondo aquella sociedad. Un documento cardinal en la obra de Martí es el poético ensayo Nuestra América, en el que analiza nuestras nacientes repúblicas y cómo la integración de ellas es la única solución para salvarnos de los poderes que la acechan, en primer lugar, de la pretensión de adueñarse de ella los Estados Unidos. Pablo Milanés musicalizó un fragmento de ese texto. Yo leo unas líneas. El desdén del vecino formidable que no la conoce es el peligro mayor de nuestra América, y urge, porque el día de la visita está próximo, que el vecino la conozca pronto, para que no la desdeñe. Por ignorancia llegaría tal vez a poner en ella la codicia, por el respeto, luego que la conociese, sacaría de ella las manos. Se ha de tener fe en lo mejor del hombre y desconfiar de lo peor de él. Hay que dar ocasión a lo mejor para que se revele y prevalezca sobre lo peor. Si no, lo peor prevalece. Los pueblos han de tener una picota para quien les asusa a odios inútiles y otra para quien no les dice a tiempo la verdad.

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1: Hoy con José Martí, pues acaba de pasar el 19 de mayo, día en que se cumplieron los 131 años de su caída en combate.
0: Martí, convocando a combatientes y jefes de la Primera Guerra de Independencia, la que duró 10 años desde 1868 hasta 1878, y sumando a los más jóvenes, a quienes llamó los Pinos Nuevos.

0: 11 de abril, a la misma hora, llega Fidel al lugar por donde desembarcó Martí, por donde desembarcaron Martí y Gómez, y se adentró en el agua con la bandera cubana, como para recibirlos nuevamente. Vamos a escuchar las palabras de Fidel aquella noche, a 100 años de distancia.
1: Arribamos a una playa de piedras, la playita, al pie de Cajobabo.
2: Sentí un deseo especial de estar esta noche aquí, a la hora de la llegada de Martí de Gómez. Y quería esperarlo con una bandera de la estrella solitaria, plenamente independiente. Creo que es el homenaje más digno que se le puede ofrecer a un hecho histórico de aquella grandeza, como fue el desembarco por aquí, por la playita.

recordaba muchas cosas, como es lógico. Me recordaba nuestro propio desembarco. En el 56. Y pienso que simboliza mucho que después de 100 años nuestro pueblo haya sabido cosechar los frutos de aquel esfuerzo y haya sabido mantener independiente a la patria. También pienso con mucha admiración lo que hicieron y me asombro siempre que vengo a este lugar. Trato de imaginarme todas aquellas horas que precedieron el momento en que tomaron el bote y remaron hasta esta playa. Pienso en la impresión que podían haber sentido en el instante en que se encuentra este enorme muro a la orilla del mar. Creo que ellos la calificaron de pared entre ellos y Cuba. La oscuridad no era tan completa porque había salido la luna. En honor de ellos. Aquí tenemos hoy también la luna casi en el mismo sitio. Y da la casualidad que también hoy es un martes. Nos intrigaba mucho la idea de cómo pudieron ellos salir de este lugar, cómo pudieron franquear esa pared, esa muralla enorme que debe tener entre 60 y 70 metros de altura. ¿Cómo pudieron caminar por aquellos lugares? Quizás la luna les ayudó algo, pero decían que eran lugares de piedra y lugares de espinas, de vegetación hostil. Es una proeza el haber podido escalar por esos trillos y llegar hasta el primer lugar habitado, en medio de la incertidumbre que provocaba la ignorancia del sitio exacto en que habían llegado. La posibilidad de la presencia de fuerzas enemigas por los alrededores. Ellos eran solo 6 hombres.

Es asombroso, además, los riesgos que corría. Llegar por una costa de acantilado, donde casualmente hay algunas playas, pero algunas cerca de Jobabo. En el pueblo de poblado de Jobabo podía haber fuerzas enemigas. ¿Cómo encontraron este sitio exacto? Además, el más difícil de todas las playas que hay por aquí, en medio de grandes rocas que han caído en el mar de épocas pretéritas. Verdaderamente peligroso. Los que conocen un poco

0: de mares y de costos, saben que fue realmente casi milagroso el poder llegar sanos y salvos aquí al orillo. Sin la voluntad habría sido inconcebible lo que hicieron. Y a mí me hizo uno de los gestos más extraordinarios y de los hechos más extraordinarios de la vida de Martí y de Gómez. Especialmente de Martí, porque Gómez estaba acostumbrado a los azares de la guerra y de la naturaleza. Pero Martí ha trabajado decenas de años en las ciudades, en la administración, lleva a cabo un trabajo intelectual enorme, extraordinario. Dudo de que haya quedado mucho tiempo para escalar montañas, aunque dicen que subía y bajaba la escalera a una gran velocidad porque era un hombre de una actividad incesante. Pero no era un hombre de gran fortaleza física, no lo concebimos así. Tiene un enorme talento, tiene una voluntad de acero y una tenacidad infatigable. Por eso tú ves que él hace todas estas cosas cuando desembarca y escribe todo lo que va ocurriendo y no se encuentra una sola queja, un solo lamento. Va explicando las cosas como si fuera lo más natural del mundo. Y nosotros sabemos bien lo que es caminar por esos breñales y por esas montañas. Lo duro que es y lo cargado que venían ellos. Nosotros sabemos bien también que en el esfuerzo de ellos por organizar se dejan de hacer ejercicio físico. Bueno, cuando nosotros veníamos en el Granma, ni tiempo prácticamente para cargar el barco de comida, porque salimos bajo la persecución, ni la suficiente agua. Se prolongó el viaje, las cosas resultaron distintas, eso es conocido. Pero caímos, no desembarcamos en una playa, desembarcamos en una, en un lodo movedizo, donde nos hundíamos. Fue al revés. Me recordaba cuando bajaba hacia este punto y veía la playa contigua como un lugar mucho mejor para desembarcar. Y me decía a mí mismo, les pasó como a nosotros, que un kilómetro más que hubiéramos navegado hacia el noreste y habríamos desembarcado por un muelle. Pero como el piloto pierde el rumbo y empieza a dar vuelta y otra vuelta y una tercera vuelta, y era de día, ya no quedó más remedio que ordenarle que se dirigiera directo hacia los manglares que se veían en la costa. Y allí desembarcamos en un lugar muy difícil, un lugar conocido por los jóvenes. Si ellos hubieran navegado en el bote solo 300 metros hacia el oeste, habrían desembarcado en una playa más amplia, más segura. No se habría encontrado de luego con esta pared. Es mejor después de lo que pasó que haya sido por aquí exactamente, porque esa pared ha quedado convertida en un monumento para la historia. Allí habría sido un poco más fácil. Allí quizás habrían salido hacia la dirección del valle o de los terrenos más asequibles que están en las proximidades del pueblo este de Cajobau. Habría sido un poco más fácil por ahí. Es difícil, sin embargo, imaginar cómo pudieron salir de aquí. Pero lo hicieron ya y nos han dejado esa gloriosa herencia a todos nosotros. Esa es la emoción que sentía yo en el momento en que allí los esperaba con la bandera. Y soñando que esa escena, las repiten siempre las futuras generaciones, que sí coincidió.
1: ¿Qué mensaje usted enviaría a las generaciones del próximo centenario?
0: Que sean iguales que las generaciones que las precedieron. En primer lugar, la generación que inició nuestra lucha por la independencia y las generaciones que continuaron esa lucha. Las generaciones que se enfrentan hoy a difíciles circunstancias por mantener en alto esa bandera y libre a la patria. Que sean como esa, es mucho pedir, pero lo pedimos. Que sean mejores es pedir más, pero lo esperamos.

0: Ya volvemos con más de...
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3: Esta es una conspiración cubano-venezolana y también viceversa. La Radio del Sur desde Caracas cuenta con la presidencia de Nieves Valdés, en la gerencia de contenidos Tamara Sánchez, coordinador de programación Samuel Romero y en los controles Luis Galeano. Por Radio Progreso, otra capitana, Cristina Reyes Paradelo, y la vigía Mayrín Palmero, que ya te he dicho que se sube de arriba en la punta del mástil, en la cofa de este navío grande que somos nosotros, este velero, y se pone a hurgar en el horizonte, en medio de la espesa bruma de la contaminación ambiental, sonora y espiritual, y hasta que ve algo y dice: ¡Tierra! ¡Tierra de buena música, estribor! Y bueno, todos nos ponemos muy contentos porque sabemos que hay elementos para confiar, para tener esperanza en la cultura musical, el verdadero arte que nos hace crecer. En la primera casi media hora escuchamos, a propósito, El Necio de Silvio Rodríguez, Éramos, fragmento del ensayo Nuestra América, musicalizado por Pablo Milanés, De la vida y la vivienda de Silvio Rodríguez, esa que dice caramba yo llego, y también de Silvio Todo el mundo tiene su moncada, en versión de jóvenes músicos de la Asociación Hermanos Saiz, también conocida como Menos Mal. Menos mal que existen los que no tienen nada que perder, ni siquiera la muerte.
4: Hoy estamos recorriendo la vida y obra de José Martí, de quien se acaban de cumplir el pasado 19 de mayo 131 años de su caída en combate.
3: Y precisamente vamos a momentos de un documental, Dos Ríos, el enigma, del realizador Rolly Peña, que analiza lo ocurrido aquel día en que cae José Martí en su primer combate. Escuchemos a tres historiadores de los más importantes de nuestro país: Eusebio Leal, al conductor del documental, que es también historiador, Eduardo Vázquez, y a Rolando Rodríguez.
5: Hay un nombre terrible en la geografía de Cuba: Dos Ríos. En este lugar, el 19 de mayo de 1895, cayó José Martí. Desde entonces, un cúmulo de versiones contradictorias han desafiado a los investigadores. Esa tarde, José Martí, el alma de la nueva revolución, fue el único muerto entre las fuerzas cubanas.
6: Yo creo que este es un capítulo muy fuerte de la historia de la forja de la unidad de la nación cubana, de la historia de la forja de la conciencia nacional patriótica, y que es un capítulo doloroso de la historia de Cuba.
7: Que Martí haya caído en su primera acción de guerra es una tragedia, no un misterio. El por qué se encontraba prácticamente solo frente a las fuerzas españolas, ese sí es el enigma. El general Máximo Gómez quiso cuidarlo y le indicó que se quedara en la retaguardia, pero Martí, en medio de la acción, se lanzó a la carga.
8: Haberle pedido a Martí que se retirara era sencillamente un imposible. Martí jamás hubiera aceptado no arriesgar, no poner en riesgo su vida en aquel combate, porque sencillamente él quería montar igual que los que saben montar. Es decir, él quería ser un militar igual que los demás y combatir igual que los demás por la causa de su patria. Era su máximo orgullo y era por lo que él luchó.
6: Él obedeció su corazón. Él hizo lo que él creyó que debía hacer. Creo que en muy breve espacio de tiempo le habían repetido varias veces: este no es su lugar. Se lo dijo el propio Gómez en República Dominicana, antes de partir. No dudo que en los Estados Unidos no pocos le dijeron lo mismo. Ya en suelo cubano, como usted sabe, el primer encuentro antes de la Mejorana no fue favorable con el general Antonio Maceo.
5: José Martí logró lo que ningún otro líder de la época, ni civiles ni militares, unir los sectores más diversos del independentismo.
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1: en esta edición dedicada al 131 aniversario de la caída en combate de José Martí, que se cumplió este 19 de mayo.
0: Seguimos por el documental Dos Ríos, El Enigma, con el análisis de tres historiadores, Rolando Rodríguez, Eduardo Vázquez y Eusebio Leal, quienes se refieren ahora a los conceptos que traía Martí acerca de cómo hacer la guerra y las contradicciones que se dan entre esos tres grandes hombres de la guerra necesaria, Martí, Gómez y Maceo. Aquí conspiramos por un sueño, con una guitarra y por un buen amor.
2: Pero para él, la guerra era la primera fase de una revolución. Como Céspedes, era otro civil dirigiendo un movimiento armado. Un mes antes de partir para la guerra, le escribió a Tomás Estrada Palma: creo que al fin podré poner el pie en Cuba como un verdadero preso, y de ella me echarán sin darme ocasión a componer una forma viable de gobierno. El 5 de mayo de 1895, en la casa del antiguo ingenio La Mejorana, por primera vez en Cuba se reunieron los tres mayores líderes de la revolución que comenzaba. Pero fue una reunión de ideas encontradas.
3: Se hacen muchas historias alrededor de la entrevista a La Mejorana. Yo creo que con lo que está escrito basta y sobra para darse cuenta de lo que estaba pasando.
2: Maceo y Gómez hablan bajo, cerca de mí, en el portal. Que Maceo tiene otro pensamiento de gobierno, una junta de generales con mando por sus representantes. Mantengo rudo, el ejército libre y el país como país y con toda su dignidad de representado.
4: Siempre recuerdo que bajo el dintel de la puerta, antes de entrar en la habitación, Maceo le dijo: lo quiero menos de lo que lo quería antes, pero que es así, por lo de Flor. Y ya entramos. Si estamos dentro y hay tres generales, uno es el mayor general, el general en jefe, designado y acatado. El segundo es lugarteniente general y el tercero un mayor general, creado prácticamente a la orilla de la playa. Sobre tres, la opinión de dos prevalece. ¿Cuáles eran los temas a discutir? Puede haberse, hablarse de muchas cosas, pero eran tres temas los que estaban sobre la mesa. El primero, el esclarecimiento de lo que había pasado en Costa Rica y las decisiones finales que habían creado las fricciones que ya conocemos. Ya Flor Clombeta había muerto. Lo segundo es el futuro de la lucha armada y la dirección política de la guerra.
2: No puedo desenredarle a Maceo la conversación, pero usted se queda conmigo o se va con Gómez. Y me habla cortándome las palabras como si fuese la continuación del gobierno leguleyo y su representante.
3: Viene conmigo quiere decir que va a las minas de Ocujal a tomar un barco y a salir de Cuba. O se va con Gómez, va para Camagüey. Eso es lo que quiere decir precisamente la famosa visión que da Martí de la entrevista de La Mejorana.
4: Martí insiste para Camagüey y los otros dos insisten: usted debe irse para allá. El primero que debe haber dicho esto es Maceo, y Gómez debe haber apoyado esto. Esto todo es una presunción. Usted sabe que en la historia no se puede presumir, pero ya que me pregunta, le digo lo que yo presumo.
2: El mismo día de la entrevista, Martí anotó en su diario: comprendo que debo sacudir el cargo con que se me intenta marcar de defensor ciudadanesco de las trabas hostiles al movimiento militar. La razón, si quiere guiar, tiene que entrar en la caballería y morir para que la respeten los que saben morir.

0: El Mambí de Luis Casa Romero, estremecedora canción patriótica que llegó en la voz de Santiaguito Feliú. Vamos ahora, siguiendo por momentos el documental, hasta aquel 19 de mayo de 1895 y el combate en que cae allá en Dos Ríos José Martí.
1: Ahora, entre el lugar de la caída de Martí y la cerca que tanto se menciona en los testimonios, existen 250 metros. A veces se tiene la idea de que desde que Martí con Ángel de la Guardia atraviesan la portada de esa cerca hasta el lugar de su caída, esos 250 metros los recorrieron en una sola carrera con los caballos a galope. Sin embargo, en varios periódicos publicados en Cuba en los días inmediatos a la acción, aparece una información que solo podía provenir de fuentes españolas y que decía que a los soldados españoles le había llamado la atención ese hombre montado en un magnífico caballo, ellos hablan un caballo blanco, que con un sombrero de castor, un saco negro y que revólver en mano se movía de un lugar a otro como arengando a las tropas cubanas que disparaban contra las fuertes líneas españolas.
2: Y además iba vestido para una boda, iba vestido con la ropa, ¿verdad? Iba vestido como césped del día antes de su muerte. Ahí también juega mucho el papel, la hipersensibilidad, hipercapacidad, hiperpercepción que tiene Martí de los acontecimientos.
1: O sea, que Martí estaba hacía rato visible para los soldados españoles, pero no totalmente aislado de los cubanos, quienes, protegidos por maniguazos o detrás de un tronco, disparaban.
3: Por mis investigaciones e incluso en el terreno, pienso que no estaban tan despegados. Se dice que, dice Ángel de la Guardia, de una carta que se dice escribió a su familia, que a su vez la narra porque la destruyeron, en que cuando avanzaron se separaron de las fuerzas cubanas. Pero cuando uno se pone en el lugar donde cayó Martí, donde debió estar Gómez y demás, no parece que fuera tan lejos una cosa de la otra. Sí, era difícil verse porque parece que el humo de la pólvora era muy intenso, lo que había era una gran nube alrededor de él. Sin embargo, dominador de la Guardia, cuando ve que su hermano Angelito de la Guardia empieza a pedirle ayuda, por eso no pueden estar tan lejos, cuando él lo está viendo, le empieza a pedir ayuda para rescatar el cuerpo de Martí, el cuerpo del presidente. Por lo tanto, tengo que pensar de que estaban más cerca de lo que siempre se ha pensado, de que estaban muy alejados el uno del otro. Porque ¿por qué el dominador de la Guardia en su testimonio dice que Angelito, qué hace Angelito tan adelantado? Lo que estaba adelantado era 50 metros, no era mucho más que eso.
1: En un momento se acercó demasiado a las líneas españolas. Unos dicen que iba directo hacia el lugar y una avanzada de una de las compañías del segundo batallón peninsular es quien le hace la descarga que le provoca la muerte. Porque Martí muere de una descarga cerrada, no de un tiro a larga distancia como le ocurrió al general Antonio Maceo o que Ignacio Agramonte, que muere, le disparan varios soldados a la vez y un solo disparo le da. Martí es prácticamente fusilado. Lo están viendo llegar, le disparan al unísono. Fíjense que el caballo de Ángel de la Guardia cae muerto de varios impactos. El propio caballo del maestro es herido. Una bala le entra por la barriga y le sale por el anca. Y José Martí recibió de manera casi simultánea tres impactos.
4: Esta ha sido una edición muy especial y muy de actualidad, porque si bien hace 131 años cayó en combate nuestro José Martí, su antiimperialismo sigue muy presente. Así que pensemos en Martí, quien cayó aquel 19 de mayo, y sigamos su antiimperialismo radical.
0: 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Las palabras finales las da el historiador Eusebio Leal, donde cita, por cierto, al general español José Ximénez de Sandoval, quien dirigió el combate contra las tropas mambisas de Gómez, en que cae Martí revólver en mano. Quedamos con las palabras de Eusebio aquí, en busca de un sueño, con una guitarra y por un buen amor.
2: Jiménez Sanoval dice: yo no soy, no quiero aparecer simpático a los ojos de los cubanos. Tengo necesidad de eso, ni tengo remordimiento. Martí murió luchando por la causa justa, yo luché por la mía. Lo que siempre me he preguntado es, dice, ¿por qué un hombre tan importante para Cuba se puso tan cerca de las bayonetas de mis soldados? Gran verdad. Pero como dice la canción, cuántas vidas preciosas, cuántas generaciones. Es la verdad, así fue. Yo creo que todo ocurrió y que ya Martí había dejado su obra principal, estaba hecha. Tanto obra política como obra de cultura política, obra intelectual intensa, obra poética, obra humana. Yo pienso que él sintetizó a los 42 años todo lo que un hombre puede hacer en una vida larga.
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8: ...24 de mayo de 1822... En las faldas del volcán Pichincha, cerca de Quito, se produce la heroica batalla de Pichincha, liberando los últimos territorios realistas. El mariscal Antonio José de Sucre fue enviado en 1821 por Simón Bolívar a liberar el territorio para completar el proyecto neogranadino. La batalla, perfectamente planeada y ejecutada, se llevó a cabo el 24 de mayo y el 25 la Real Audiencia de Quito presenta la capitulación. Con este triunfo, Quito pasó a formar parte de la Gran Colombia, impulsando así el proceso emancipador de nuestra América.
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Muy buenos días, bienvenidos todos a Interludio, bienvenidos todos a este gran oasis musical de la radio a través de la 98.5 FM, la radio del sur. Y comenzamos con este bellísimo tema, esta canción de amor con el maestro Fausto Papetti, de un álbum llamado Rarezas del año 1969. Todo un clásico este tema, un tema que sonó muchísimo aquí en Venezuela. Y les recuerdo que en la presidencia de la estación, la licenciada Nieve Valdés, en la gerencia de contenido, la licenciada Tamar Sánchez, en los controles nuestro amigo Luis Galeano, y quien les habla en la locución y en la producción del espacio, su amigo Miguel Ángel González García, bajo el certificado de locución UCB 50.190 y bajo el PNI Productor Nacional Independiente 30.343. Les recuerdo que una de nuestras redes sociales, en Instagram, Interludio Radio, y a través de Telegram, buscan Interludio en mayúscula y por ahí pueden escuchar nuestros programas grabados, por supuesto los subimos en los días lunes normalmente, y disfrutar por supuesto de la excelente compañía de los temas musicales que colocamos los días domingos. Así que bienvenidos todos a Interludio, el gran oasis musical de la radio, y vamos con otro tema musical, y vamos a hacerlo con el maestro Berkanfer y su orquesta, de un álbum llamado Por Siempre Mi Amor, el tema Hombros Suaves, bajo el sello Polydor, este vinil producido en Alemania. Berkanfer.

y un consentido de este programa, como lo sé, maestro Belcanfer y su orquesta, de un álbum llamado Por Siempre Mi Amor, el tema Hombro Suave, bajo el sello Polydor, este vinil producido en Alemania. Y continuamos con más de interludio, y vamos a hacerlo con el maestro Andrés Castellani. El tema ¿Qué clase de tonto soy? Y este aparece originalmente en el álbum En el País de la Maravilla, el Grandes Éxitos, que fue publicado por Columbia Records en el año 1963. Así que, maestro Andrés Castellani, ¿y qué clase de tonto soy?

Escuchábamos al maestro Andrés Castellanes y su orquesta de un álbum llamado El País de la Maravilla y sus grandes éxitos, que fue publicado por Columbia Records en el año 1963. Bellísimo tema, qué clase de tonto soy. Bello tema. Y les recuerdo que está en interludio este gran oasis musical de la radio a través de la 98.5 FM, su radio de sur y esa excelente red de frecuencias a nivel nacional. Interludio, la magia de la buena música a través de este programa. Y vamos con la Orquesta Romántica de Cuba, una orquesta que nos pide muchísimo, pero muchísimo, a través del 0412-209-9071, 0412-209-9071. Y vamos con la Orquesta Romántica de Cuba y el álbum Lo Mejor del Cine, llamado, vamos a escuchar un tema bajo el sello Guitarra, un vinil producido en México en el año 1978, y el tema El Campo de Mantequilla y Rubí.

lo mejor de Mantequilla y Rubí con la Orquesta Romántico de Cuba, de un álbum llamado Lo Mejor del Cine, bajo el sello Guitarra, un vinil producido en México en el año 1978. Y continuamos con estos exquisitos temas musicales, esperando que estén ahí en su casita tranquilito, desayunando, buen provecho para los que están hasta ahora desayunando y disfrutando del café. Y los que tienen esa vista del Ávila, disfruten de la buena música acompañado de esa extraordinaria bebida. Así que vamos a continuar, vamos a hacerlo con el maestro Raúl Di Blasio, de un álbum llamado En Tiempo de Amor, el tema Gitano, todo un clásico y un tema exquisito, bajo el sello BMG, un CD producido en Venezuela en el año 1995. Así que Raúl Di Blasio, el piano de América, y el tema Gitano.

Y escuchamos al maestro Raúl Blasio, el piano de América, de un álbum llamado En Tiempo de Amor, el tema gitano, bajo el sello BMG Venezuela. Y esto salió en CD aquí en Venezuela en el año 1995, este álbum En Tiempo de Amor. Excelente tema, un álbum exquisito realmente, de punta a punta. Vale la pena tenerlo, vale la pena tenerlo en su casa y escucharlo. Realmente una exquisitez. Y continuamos y vamos a hacerlo con el tema Lo Siento, con el maestro Fausto Papetti, de ese extraordinario álbum llamado Rarezas del año 1969. El maestro Fausto Papetti y Lo Siento.

y el gran maestro Fausto Papetti con el tema Lo Siento, bajo de un álbum llamado Rarezas del año 1969. Y muchísimas gracias por la cantidad de mensajes a nuestro 0412-209-9071. Es el número de contacto entre usted y nosotros. El 0412-209-9071. Gracias, gracias, gracias por tanto cariño, tanto amor. Y hoy vamos a tener en Producción Nacional, nos llamaron unos amigos y saludos, unos venezolanos que trabajan en el aeropuerto de Miami. Y bueno, nos pidieron Producción Nacional que le colocáramos, recordáramos a Kiara, y con todo gusto se lo vamos a colocar el día de hoy. Así que gracias a todos nuestros amigos afuera en el exterior que escuchan la Radio del Sur a través de la www.laradiodelsur.com.be. Y por ahí nos pueden escuchar a través del streaming. Y vamos con el maestro Klebanov para finalizar esta vamos con otro tema. Vamos con el maestro Klebanov y su orquesta, de un álbum Música Exuberante Latina y Bossa Nova también. El tema Ella Se Ha Ido, bajo el sello Mercurio, este vinil producido en Estados Unidos en el año 1963. Klebanov y su orquesta.

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y escuchamos a Michael Jackson. Así comenzamos esta segunda media hora de interludio con tema La Chica Es Mía, con la Orquesta Sinfónica de Londres, un homenaje que le hace la Sinfónica al rey del pop, Michael Jackson. Y como está de moda, bueno, nos han pedido también a través del 0412-209-9071 estos temas, algunos temas de Michael Jackson. Con gusto vamos a colocarle algunos temas el día de hoy. Y bueno, parece que está arrasando, ¿no, Luis? La película de Michael, ¿no? Escuché por ahí que inclusive que parece que el protagonista es uno de sus sobrinos. Escuché algo sobre eso. Realmente no he podido indagar muy bien. No he tenido tiempo de indagar sobre la película, pero está batiendo récord y de nuevo los temas de Rey del Pop están en primeros lugares. Y vamos con el maestro Bert Kanfer y su orquesta, del álbum y tema llamado El Mundo Que Conocíamos, bajo el sello Decca, producido en Estados Unidos en el año 1967. Bert Kanfer y su orquesta.

Y escuchamos a Maestro Bergkampfer, todo este clásico El Mundo que Conocíamos, bajo el sello Decca, este vinil producido en Estados Unidos en el año 1967. Y continuamos con más de interludio, y lo vamos a hacer con el maestro Bebo Silvetti, del tema El Retrato de Silvia. Este tema ha sido repetitivo, en verdad, el tema, este tema, Luis, nos han pedido muchísimo, al 0412-209-9071. Y de ese extraordinario álbum llamado El Mundo Sin Palabras, de Bebo Silvetti, bajo el sello Ipavoz, producido en España en el año 1975. Así que el gran maestro Bebo Silvetti.

Y qué sabroso este tema, qué sabroso este tema. Y por supuesto, nunca falta cuando uno está en vivo algunos errores que cometemos aquí en la cabina. Y escuchamos a Maestro Fernández Teixe de un álbum llamado Tú Iluminas Mi Vida, bajo el sello Artista Sonido. Este vinil producido en Estados Unidos en el año 1978. Y vamos a continuar, lo vamos a hacer con el tema Barroco, todo un clásico realmente, con el maestro Raúl Di Blasio, de un CD llamado de mismo nombre, Barroco, producido en el año de 1991, este álbum, bajo el sello MG Internacional. Así que vamos con el Piano de América y el tema Barroco.

Y el piano de América, maestro Raúl Di Blasio, con el tema Barroco, álbum de mismo nombre, bajo el sello MG, CD producido en Estados Unidos en el año 1991. Y vamos con otro clásico, tema que también nos piden muchísimo, porque también trae muchos recuerdos, ¿no? Sobre todo esa bella danesa, Silvia Christel. El tema de Emmanuel, y esta vez con el maestro Fran Puzzelli y su orquesta, del año 1975, este álbum producido en Japón. 33 revoluciones por minuto, bajo el sello Sonidos del Amor. Y un tema realmente extraordinario, un tema que nos pide muchísimo, el 0412-209-971. Así que maestro Fran Puzzelli y el tema de Emmanuel.

Qué bello tema, qué grande recuerdo este tema, una época muy bonita con el maestro Fran Pucel y su orquesta, el tema de Manuel del año 1975 y producido en Japón bajo el sello Odeón de una serie llamado Sonidos del Amor. Y vamos a cerrar esta segunda media hora y lo vamos a hacer con el maestro Bebo Silvetti, un tema que nos han pedido al 0412-209-9071. De un álbum llamado De Noche en Noche, ¿okay? De ahí pudimos sacar Pirámide Majestuosa del año 1980.

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2: Y entramos en Producción Nacional, como siempre, recordando estos grandes temas musicales, grandes momentos de nuestros venezolanos, los artistas venezolanos. Y hoy nos pidieron, desde allá de todos saludos a nuestros amigos en el exterior, nos pidieron que recordáramos los años 80 a Kiara, a Gloria Sabrina Gómez Delgado, una bellísima mujer barquisimetana, larense, que nació el 14 de mayo de 1962. Y vamos a escuchar, sin más preámbulo, vamos a escuchar el tema Luna de Plata, bajo el sello sonoro Ben, este CD producido en el año 1995.

Luna de Plata, así se llama el tema, bajo el sello Sonoro Ben, y producido en Estados Unidos en el año 1995. Y fíjense ustedes que en el año 85, después de haberse graduado de abogado, ella les proponen que haga una maqueta, unos temas musicales, y lo lleven a los dos sellos que existían en ese momento, pues, que era Sonoro Ben, o lo más fuerte en ese momento, que era Sonoro Ben y Sonográfica. Y bueno, la recibió con mucho interés el señor Rudy La Scala. Y casualmente con este tema, o sea, o con este compositor, que es Rudy La Scala, vamos a escuchar el tema Qué Bello, del año 1988.

Y escuchamos a Kiara, una composición de Rudy La Scala y bajo el sello sonoro Ben del año 1988. Y vamos con el tema Descarado, una composición también de maestro Pablo Malavello, ese extraordinario músico, y del álbum llamado Kiara del año 1988.

0: y escuchamos el tema Descarado, del álbum llamado Kiara, bajo sello Sonoloben del año 1988. Y saludo a todos nuestros amigos, porque hoy es el día del operador de audio en radio. Así que felicitaciones a todos, felicitaciones Luis, a tu amigo Federico Castillo también, a todos nuestros amigos operadores, a Augusto Gómez, a Henry Rangel, y bueno, en 10 años y algo que tenemos en radio y algo más, tantos amigos conocidos, operadores, que hemos compartido con nuestro programa, con ese día a día, y realmente felicidades para todos ellos. Felicitaciones, un trabajo muy loable. Uno siempre, el locutor tiene una interacción muy especial con el operador para poder sacar lo que ustedes escuchan, y estos programas, estos grandes musicales, estas grandes noticias. En el caso de nuestra Radio del Sur, felicidades a todos los operadores de nuestra Radio del Sur. Y vamos a continuar, y lo vamos a hacer con el tema Quiero un Ángel, de un álbum llamado Buscando Pelea, con la señora Kiara, bajo sello Sonoloben del año 1990.
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Y escuchábamos el tema Quiero un Ángel con la bellísima Kiara, de un álbum llamado Buscando Pelea, o sea, eso no nos ven, del año 1990. Y hubo un dúo, un tema que hizo dúo con Guillermo Dávila, que sonó muchísimo en la radio en esos años 80. Y vamos a escuchar de ella Tesoro Mío, bajo el sello Sonoven del año 1990.

Y escuchamos Tesoro Mío con Guillermo Dávila Kiara, bajo el sello sonoro de Ben, esto producido en el año 1990 aquí en Venezuela. Y vamos a cerrar, no sin antes darle las gracias a todos que a través del 0412-209-9071, por supuesto llega su mensaje, muy bello mensaje, por supuesto, muchísimas gracias a todos. Y vamos a cerrar con Mi Cara Tan Lavada, del álbum Buscando Pelea, bajo el sello sonoro Ben del año 1990. Y después vamos a escuchar a nuestro amigo, el arquitecto Ricardo Rodríguez Guades, y recordando todo, recordando esa bella Venezuela que, por supuesto, que tenemos. Así que, Ricardo Rodríguez Guades, así me lo contaron, así te lo cuento yo. Así que nos despedimos con este tema en Producción Nacional.

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2: El 29 de mayo de 1856 se inaugura bajo la presidencia de José Tadeo Monagas el servicio de telégrafos de Venezuela, con la línea Caracas-La Guaira. La primera oficina principal se ubicó en la esquina de la Torre, frente a la Plaza Bolívar. La casa era la 172. Allí estaban las áreas públicas, oficina y los equipos. Imagínense que todo aquello costó la cantidad de 100.000 bolívares. Escuchen, la tarifa era de un bolívar 50 hasta 20 palabras y una puya por palabra adicional. Increíble. El telégrafo fue una novedad y todos querían escribir saludos a sus familiares entre las dos ciudades, La Guaira y Caracas. Los primeros días fue tanto lo que se mandaron de mensajes que el servicio se congestionó. Para diciembre de ese mismo año, 6 meses después, se habían enviado 12.000 mensajes. Increíble.
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Y escuchábamos en esta cuarta y última media hora de interludio Un día en tu vida, con la Orquesta Sinfónica de Londres, Orquesta Royal, y el sonido instrumental de Michael Jackson. Un gran tributo al rey del pop, Michael Jackson. Y vamos a continuar, y lo vamos a hacer con el maestro Joe Fox y su orquesta de estudio, volumen número 8, el tema Más que una mujer. Joe Fox y su orquesta.

Y escuchábamos a maestro John Foss y su orquesta de estudio de volumen número 8, este LP, el tema Más que una mujer, todo un clásico. Y les recuerdo que están en Interludio, este gran oasis musical de la radio, a través de la 98.5 FM y su extraordinaria red de frecuencias a nivel nacional. Interludio, la magia de la buena música, su oasis musical. Y vamos con el maestro Andrew Ward y el tema La Ciudad de Cristal, de un álbum llamado Más que Amigos. Este tema, por supuesto, nos lo han pedido al 0412-209-9071 en el transcurso de la semana. Así que anote ese número por ahí, que es el punto de contacto entre usted y nosotros. 0412-209-9071. Así que Andrew Ward y el tema Ciudad de Cristal.

Y escuchamos el tema La Ciudad de Cristal con Andrew Ward y el tema de un álbum llamado Más que Amigos. Y vamos con el maestro Bebo Silvetti, de ese extraordinario álbum, álbum que en lo particular este servidor le gusta muchísimo, que es el álbum de Noche en Noche. Así que vamos a escuchar el tema del mismo nombre, de ese icónico tema musical del famoso programa de televisión homónimo, conducido por Verónica Castro, la mexicana. Y esta fue lanzado en el año 1980, un álbum extraordinario dedicado a México, pero es un álbum que no tiene desperdicio, realmente está de punta a punta extraordinario. Así que vamos a escuchar este tema de Noche en Noche con el maestro Bebo Silvetti.

Y qué sabroso este tema, pero como todo lo bueno se acaba, lamentablemente el programa ha llegado a su final. En la presidencia de la estación, la licenciada Nieve Valdés, en la gerencia de contenido, la licenciada Tamar Sánchez, en los controles nuestro amigo Luis Galeano, y quienes habla en la producción y la conducción del espacio, su amigo de todos los domingos, Miguel Ángel González García. Bajo el certificado de locución UCB 50.190 y bajo el PNI Productor Nacional Independiente 30.343. Les recuerdo nuestras redes sociales en Instagram, Interludio Radio, y por Telegram buscan Interludio en mayúscula y por ahí pueden disfrutar de nuestros temas musicales, nuestros programas. Así que no me puedo despedir sin antes decirle que Venezuela es como una madre. Hay que mimarla, besarla, quererla, abrazarla, darle muchos besos. Así que no hablemos mal de ella. No la maltratemos, sintámonos orgullosos de ser venezolanos. Así que hasta el próximo domingo y nos vamos a despedir bien arribita con un tema que nos piden muchísimo también, como es la Orquesta Bidú con Selva Tropical. Chao, chao, chao, hasta el próximo domingo. Se les quiere mucho.

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4: 9:55 minutos de la mañana en la República Bolivariana de Venezuela. La ministra de Ciencia y Tecnología de Venezuela, Gabriela Jiménez, publicó en su cuenta de Telegram un mensaje para celebrar el Día Internacional por la Paz y el Desarme. 24 de mayo, Día Internacional de las Mujeres por la Paz y el Desarme. Esta fecha tiene sus orígenes en las protestas de mujeres pacifistas europeas en la década de 1980, contra las estrategias militares y la instalación de bases en sus regiones. Este día busca resaltar la importancia del papel de las mujeres en la lucha contra la guerra, la violencia y la proliferación de armas a nivel global. A lo largo de la historia, las mujeres han desempeñado un rol en la consecución de cambios en la sociedad, contribuyendo en diversas áreas, desde la tecnología hasta la vida cotidiana. Por eso, se promueve una mayor participación femenina en la consolidación de la paz. No obstante, en muchas partes del mundo las mujeres continúan enfrentando desafíos para acceder a derechos fundamentales como la educación, el trabajo y la vida familiar, especialmente en regiones afectadas por conflictos bélicos. Y con este mensaje por parte de la ministra, así concluimos el presente avance informativo. Recuerden que pueden seguirnos a través de www.laradiodelsur.com.be, así como en todas nuestras redes sociales como @laradiodelsur, por nuestro canal de Telegram y YouTube, La Radio del Sur 01. La invitación es para que continúen en sintonía de nuestra programación.
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piensa. El universo de la música. Hemos llegado al capítulo número 4 de la historia del rock en Venezuela. En un programa transmitido por la Radio del Sur, cuya presidenta es Nieves Valdés. En la gerencia de contenido, Tamar Sánchez. Y en la coordinación de programación, Samuel Romero. Este programa es producido y conducido por quien les habla, Arsenio Moreno Pérez. Número telefónico 0412-011-4352. También puedes escuchar este programa a través del canal El Universo de la Música, presente en Telegram.

En el capítulo anterior hablamos sobre la música progresiva, haciendo alusión a las influencias del sonido de Jimi Hendrix, el Traffic, The Doors y otros. Pero también debemos incorporar los conceptos del jazz rock de Miles Davis y el Latin rock de Carlos Santana, sin olvidar, por supuesto, el surrealismo de Frank Zappa, con su música a veces imposible de clasificar, pero sin duda militante del vanguardismo de las artes. El tema que estamos escuchando se llama El Gran Guazú, interpretado por Frank Zappa. Todo esto es parte del ambiente underground que dominaba el mundo para la época.

Fran Quintero, en el año 1967, participó como baterista de la banda Loving Kind, conformada por su hermano Leo Quintero y el desaparecido Jesús Quintero. Ya en el año 1968, introdujo cambios y junto con Iván Velázquez inicia el proyecto La Fe Perdida, con la que se inicia como vocalista y compositor sin dejar en ningún momento de interpretar la batería. En un principio, el grupo se centró en hacer versiones de bandas inglesas y estadounidenses. Pero posteriormente comenzó a componer e interpretar material propio con el grupo. Esta banda tuvo vida entre los años 1968 y 1971. Podemos entonces decir que definitivamente La Fe Perdida nace como un experimento sonoro de los hermanos Fran y Leo Quintero, junto a Iván Velázquez, excelentes instrumentistas y muy respetuosos de las normas para crear innovaciones musicales, tanto como para que la canción Feeling que estamos escuchando se resista al paso del tiempo y sea considerado como un gran tema.

La canción que estamos escuchando, Feeling, está siendo interpretada por Frank Quintero y una banda que él creó posteriormente llamada Los Balseaguaos. Pero realmente esta canción fue creada por Frank Quintero para La Fe Perdida. Lamentablemente no tuvimos acceso a conseguir este audio, por eso lo presentamos con esta versión de Los Balseaguaos.

Más tarde se le uniría Pedro Chacón en el bajo y los tecladistas Renzo de Lee y Álvaro Cordero. La banda logró una base de rock que incluía pop y jazz, creando muy buenas canciones, muy recordadas, como por ejemplo Viendo el tiempo pasar y Una sombra en tu puerta.

Otro apoyo que brindó La Fe Perdida fue a la cantautora Gladys María del Rosario de Rullero, una voz que se movía entre la canción protesta, el jazz y el rock. En su único LP, La Hija de la Oscuridad, el segmento de rock fue atendido por La Fe Perdida.

la parroquia San Agustín, específicamente en el barrio Marín, semillero de grandes músicos de Venezuela para el mundo, allí habitaban dos hermanos llamados Jesús Chu Quintero y Carlos Nené Quintero, dos jóvenes para aquel momento que tenían una enorme curiosidad sobre la movida musical. Estos muchachos venían de trabajar con la música caribeña, específicamente la naciente salsa. En sus años mozos, Nené Quintero, considerado hoy el mejor percusionista de Venezuela, estaba básicamente interesado en la música rock. Carlos Nené Quintero comentaba: "Antes de entrar a los Dementes, me gustaba lo moderno. Sin embargo, aprendí a tocar la tumbadora y me incorporé a lo latino para conseguir dinero, intentando más tarde hacer la música que quería con mi hermano Jesús y Gustavo Colón. Formamos un trío, Gustavo en la batería, Jesús en el bajo y yo en la guitarra. En cuestión de semanas, este trío se convirtió en un combo con gran fuerza rítmica y potentes metales. Por supuesto, era imposible negar nuestra influencia latina, y más aún, viniendo del barrio Marín, una de las zonas más afrocaribeñas de Caracas y de Venezuela. Sencillamente estaba naciendo el grupo Pan.

Vinieron a reforzar la banda Alfredo Padilla en la percusión, David Azuaje y Carlos Guerra en los trombones, Rubén Micho Correa en la guitarra líder y Henry Camba en la trompeta. Otros que pasaron por esta banda fueron César Mongues, Ricardo Quintero y César Fuentes. Alfredo Padilla, gran percusionista conocido en el boom de la salsa como el timbalero mayor, comentaba sobre el estilo del grupo Pan. Nuestra música tiene influencia de los ritmos cubanos, pero también tiene algo de influencia de Led Zeppelin y Carlos Santana. Sin embargo, yo considero que nuestra música es totalmente original. El tema Escándalo, interpretado por el grupo Pan.

Este festival contó con la actuación de una banda norteamericana llamada The New York Rock Ensemble, un cuarteto de hard rock con elementos experimentales como la incorporación de instrumentos clásicos. Su participación en el festival se convirtió en la atracción principal, y la canción Bedsit You, que fue uno de los grandes éxitos de esta banda aquí en Venezuela y que ocupó primeros lugares en la radio, escuchémosla.

En octubre de 1973, el grupo Santana visita Venezuela. Su primer concierto fue en Maracaibo. Al día siguiente, se presentó en la Monumental de Valencia. El estadio copado, totalmente lleno, con el lamentable saldo de dos o tres personas fallecidas.

Con estos antecedentes llega Santana a Caracas para presentarse en el Estadio Universitario. Aquella última noche de Santana en Venezuela, el grupo Cima sería la representación nacional que se presentaría en este escenario.

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1: El hoy desaparecido Robert Valerio fue el fundador y motor principal de esta banda. Robert y Charlie Bernasiano funcionaban como dúo con guitarras y voces. Más tarde unirían a Francisco Alvarado y Guillermo Carrasco. Si el grupo Pan fue la respuesta nativa al sonido de Santana, Sima fue la respuesta a un cuarteto que estaba muy de moda en aquella época, llamado Crosby, Stills, Nash y Young, un supergrupo norteamericano de folk rock.

0: Ya regresamos con más del universo de la música.
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6: Cápsulas de nuestra historia.
7: ...24 de mayo de 1822... en las faldas del volcán Pichincha, cerca de Quito, se produce la heroica batalla de Pichincha, liberando los últimos territorios realistas. El mariscal Antonio José de Sucre fue enviado en 1821 por Simón Bolívar a liberar el territorio para completar el proyecto neogranadino. La batalla, perfectamente planeada y ejecutada, se llevó a cabo el 24 de mayo y el 25 la Real Audiencia de Quito presenta la capitulación. Con este triunfo, Quito pasó a formar parte de la Gran Colombia, impulsando así el proceso emancipador de nuestra América.
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falta de oportunidades para los músicos jóvenes que militaban en el rock generó una fuga de talentos hacia otras latitudes del planeta. El grupo Cima viajó hacia Europa y se estableció en Inglaterra. El panorama se presenta oscuro para los grupos juveniles de Venezuela. Y dos importantes talentos abandonan el país. Primero fue Charlie Spiteri y después su hermano Jorge Spiteri, quienes se establecieron en la ciudad de Londres. Una vez instalados allí, tuvieron la oportunidad de codearse con importantes figuras de la llamada invasión británica, concretamente con integrantes de la banda de The Animals de Eric Burdon, y subieron inclusive al escenario con estos gigantes y fueron fichados por figuras como Marvin Winwood, hermano del superestrella Steve Winwood, miembro de tres leyendas, el Traffic, el Blind Fight y de Spencer Davis Group. En fin, definitivamente los hermanos Spiteri terminaron vinculándose a la movida musical londinense.

Y en el año 1973, otro gran talento venezolano viaja hacia Londres y se le uniría a los hermanos Spiteri. Estamos hablando de Joseito Romero.

Jorge Spiteri se responsabiliza de la voz y la guitarra rítmica. Charlie de la percusión y las voces. Bernardo Ball completa la percusión en la batería, Chema en el bajo y Joseito Romero en la primera guitarra. Realmente se trataba de una superbanda.

De esta experiencia surgen dos temas venezolanos, Campesina y Barlovento, que fueron muy bien recibidos por la crítica londinense. Al fondo estamos escuchando Campesina. Escuchemos ahora un fragmento de Barlovento que perteneció a este mismo álbum y que tuvo un recibimiento muy caluroso por parte del público londinense.

La fusión de la música venezolana con la música progresiva se hizo sentir en Inglaterra con muy buena recepción. Los arreglos de Jorge Espiteri abrían un nuevo horizonte donde se confundía el folclore venezolano con elementos afrocaribeños y el hard rock. Sencillamente se estaba anunciando lo que vendría a suceder en el próximo quinquenio del rock en Venezuela, la fusión.

Jerry Weir nace en Austria y llega a Caracas en el año 1957. Se dedica a cultivar el jazz, pero 10 años más tarde, finalizando la década de los años 60 y comenzando la de los 70, su interés por el rock va creciendo al escuchar a los Beatles, a Jimi Hendrix y ver reiteradamente la película El Festival de Woodstock. Su inspiración fue el grupo Sangre, Sudor y Lágrimas, también el grupo Chicago. Además, las incursiones musicales de Miles Davis en los LPs I Am Still and Wild, que estamos escuchando de fondo en este momento, y luego el LP Beaches Brew, dos colecciones que cambiaron definitivamente la escena del jazz en el planeta, dominando toda la escena de la década de los años 70. Mejor dicho, Miles Davis se convirtió en el protagonista del nuevo jazz, el vanguardista del nuevo jazz de los años 70, llamado el jazz rock.

Jerry Well debuta en el rock con su primera banda llamada The Mekid Truth, que tuvo una vida efímera y en la que el guitarrista era el virtuoso Adib Casta, ex integrante de los Planners. En el año 1971 formó otra banda llamada El Mensaje, que fue una especie de Big Bang, con cuatro trompetas, dos trombones, cuatro saxofones, una sección rítmica de guitarra, bajo eléctrico y a veces bajo acústico, con un paquete completo de percusión incluida la batería. Indudablemente era una agrupación muy aparatosa para funcionar. Sin embargo, logró grabar un LP y colocar en la radio el tema El Mensaje.

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La lista de integrantes de la banda para el momento de la grabación de este long play fue impresionante, tanto por el número como por la calidad de los artistas. En las trompetas estaban Rafael Velázquez, Luis Arias, Lewis Vargas y Joseito Rodríguez. En los saxos, Bill Buxi, Ramón Carranza, Víctor Cuica y Benjamín Brea. En los tambores, Rodrigo Barbosa y Antonio Pineda. En la guitarra, Vinicio Ludovic. En el bajo, Michael Berti Soteldo. En la batería, Alberto Naranjo. Y en la percusión, Alejandro Blanco Uribe y Freddy Roldán.

declaraciones sobre la música que hacía para el momento del mensaje, Jerry Well insistió en que siempre había sido enemigo de imitar un concepto musical. Mi obra está basada en lo que he escuchado toda mi vida. Se puede definir como jazz rock. El jazz por el lado armónico y el rock por el lado rítmico y el uso de instrumentos eléctricos. Nuestra música es más que todo instrumental.

Después de la Big Bang, el mensaje, Jerry Well formó una banda más reducida llamada Núcleo X. Se redujo en tamaño, pero creció en búsqueda musical. Esta agrupación duró poco tiempo y de ella nació la mítica Banda Municipal.

canción El Manguito, interpretado por la banda municipal de Jerry Well. Era natural que los músicos del jazz se interesaran por el rock, pero yo consideraba que esta no era la solución. No era la solución en mi búsqueda musical, porque este era un lenguaje netamente imitado. No era auténtico, y en esta inquietud logré con varios músicos muy buenos instrumentistas y que andaban en esta misma búsqueda crear la banda municipal. Tocábamos jazz con rock, fusionado con guasa, tumbao de tambores de la costa, tambores de fulía y tumbao de joropo, todo esto llevado al rock.

En esta misma corriente de fusión que se convirtió para los años 70 en una modalidad musical planetaria, aquí en Venezuela emerge otro gran protagonista, Vitas Brenner.

Witold Brenner nace en Alemania, pero a los 2 años, su madre lo trae para Venezuela y lo inscribe en el colegio Emil Friedman. Esta institución tiene la particularidad de que desarrolla estudios sistemáticos de primaria y bachillerato junto con un gran conservatorio musical que tiene anexo a su edificio. Pasó un tiempo en España haciendo algunas exploraciones musicales junto con su hermano y 2 catalanes y sumada también la cantante Janet Dameche, una cantante británica que después formó el grupo Los Pygmies y tuvo mucho éxito en la radio. Después, Vita se trasladó a Tennessee a estudiar música electrónica. Este era un movimiento que recién estaba surgiendo como novedad en los Estados Unidos de América y venía incluyendo también la nueva tecnología MIDI, que después sería una gran novedad. Al terminar este curso se traslada a Caracas y viene cargado con equipos electrónicos muy buenos y teclados muy actualizados. Finalizando el año 1972, Vitas ya tiene preparado su proyecto experimental de rock fusión con música venezolana, incorporando a Pablo Manabelo en las guitarras, Carlos Acosta en el bajo, Frank Rojas en la batería, y participan también otros músicos que pertenecen al campo de la música popular tradicional, como Jesús Chinchilla en la percusión, Ángel Melo en el 4, Ramón Hernández en el arpa y Alfredo Rojas en las maracas.

Su primer LP vio luz en junio de 1973, con el nombre La Ofrenda de Vitas, integrado por 8 temas, donde el rock progresivo venezolano llegó a su máxima expresión y donde nuestros ritmos están constantemente presentes y nuestros instrumentos se entremezclan con guitarras y teclados electrónicos.

A la ofrenda de Vita le siguió un segundo álbum titulado Hermanos, transitando por un camino menos folk pero sin abandonar lo venezolano. En esta producción prescindió de los instrumentos nativos y abrazó una tendencia que se acercaba al rock sinfónico. Con estos dos trabajos, Vita se convirtió en una importante referencia del rock nacional.

edición del tercer álbum Yaditas contaba con fama y reconocimiento. Y a partir de ese momento, el nombre de la banda fue Ofrenda.

Ayeche fue uno de los trabajos más difundidos por Vitas, en particular el tema Caracas para Locos, que estamos escuchando. Fue una aproximación al funk y con cierto parentesco a la futura música disco. La intención de este álbum era hacer un trabajo que estuviese totalmente dirigido al jazz fusion, que como dijimos anteriormente, era la onda que estaba rigiendo en todo el planeta con respecto a la música del jazz y la música del rock.

Y así hemos llegado al final del capítulo número 4 de la historia del rock en Venezuela. Quedan cordialmente invitados para el capítulo número 5.

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4: 10:54 de la mañana en la República Bolivariana de Venezuela. Todo listo para llevarles el siguiente avance informativo. La Administración Espacial de China ha confirmado el lanzamiento de la nave Chang'e 23 para este domingo 24 de mayo. El despegue está programado para las 23 horas hora de Beijing, desde el centro de lanzamiento de Jingguang en la provincia de Gansu.
5: La cuenta atrás para el despegue previsto para las 23:08 horas de este domingo está por comenzar. La misión espacial tripulada Shenzhou 23 despegará con los taikonautas Zhuyanzhu, Zhangjian y Li Jiayin a bordo. Los preparativos finales están en marcha en el centro de lanzamiento de satélites de Jiuquan en la provincia de Gansu, en el noroeste de China. La tripulación de la Shenzhou-1 a bordo de la estación espacial Tiangong está preparada para la llegada de sus compañeros y están llevando a cabo una inspección exhaustiva del puerto de acoplamiento para garantizar un encuentro seguro. La carga del módulo Wentian se ha trasladado al módulo Mengtian para hacer espacio para la tripulación de la Shenzhou 23. Los suministros para su estancia ya están listos. La tripulación de la Shenzhou 21 lleva en la estación espacial Tiangong desde noviembre de 2025. Regresarán a la Tierra unos días después de la transferencia con muestras de experimentos científicos.
4: Y con esta información así concluimos el presente avance informativo. 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
3: Bien, sin más preámbulos, presidente, la gente lo quiere escuchar a usted. Buenos días, bienvenido a su programa de siempre, El Recibimiento, con su canción Palmaritales de Arauca.

0: y volver a tus brazos otra vez. Aló, presidente, qué felicidad, tan inmensa felicidad al estar de nuevo aquí en Radio Nacional de Venezuela y especialmente desde aquí lanzar nuestra voz, nuestro saludo profundo del corazón, del alma al pueblo noble y heroico de Venezuela. Después de casi 4 meses, de verdad que me siento inmensamente feliz de estar de nuevo aquí. Teresita, a ti, a tu equipo, a toda esa muchachada, hombres y mujeres, todos son unos muchachos, digo yo, somos muchachos toditos, luchadores, bregando todos los días en esta batalla tan hermosa, en esta Venezuela que se está llenando de honor y de gloria. De verdad que feliz me siento. Ustedes lo saben desde hace casi 4 meses, por las razones mismas del proceso político, pues suspendimos el programa Aló, Presidente, para entrar de lleno en la batalla política que nos llevó a las elecciones y al gran triunfo popular revolucionario, democrático y pacífico del 30 de julio pasado. Han pasado cuántas cosas en estos meses, cuántas cosas, si nos pusiéramos a resumir aquí y a informar como estilamos siempre, de extraer de nuestra agenda qué hicimos la última semana. En este caso no sería la última semana, serían las últimas semanas, los últimos 4 meses. Suspendimos el programa número 39 en el mes de mayo o abril. Fue en el mes de abril.
1: 30 de abril
0: fue el último programa. Claro, estábamos entrando en el mes de mayo, la campaña electoral frustrada a las elecciones que al fin no se pudieron hacer a finales de mayo, el 28 de mayo, y nos fuimos por el país. De verdad que yo aprendí muchísimo en esa campaña electoral de mayo y luego un paréntesis en el mes de junio para entrar de nuevo a otra campaña electoral en el mes de julio y llegar a ese día tan extraordinario del 30 de julio, cuando el pueblo venezolano demostró una vez más su fe, su amor, su paciencia, su inmensidad de pueblo bolivariano con esa gran victoria. Yo debo recordar lo siguiente para aquellos que, bueno, si seguían diciendo y pregonando que el pueblo venezolano le estaba dando la espalda a Chávez, al gobierno bolivariano. Ahí están los resultados. Obtuvimos una votación muchísimo más alta que la del 6 de diciembre de 1998, pero muchísimo más alta, alrededor de unos 300.000 votos más que los que sacamos en las elecciones de diciembre del 98. Y no solo eso, sino que además obtuvimos el triunfo, la corriente bolivariana revolucionaria, en 15 gobernaciones, además de un número importantísimo de alcaldías en todo el país, como la alcaldía de Caracas, la alcaldía mayor de Caracas, alcaldías importantísimas en estados como Miranda, Carabobo y muchos otros estados del país. Pero sobre todo el triunfo del pueblo, del proceso democrático bolivariano revolucionario. Así que, bueno, ¿cómo no sentirse feliz de volver a estar aquí, a conversar con ustedes? Yo me siento aquí, en este estudio, acompañado de mis amigos y compañeros, el ministro de Salud y Desarrollo Social, acaba de llegar, Gilberto Rodríguez Ochoa, ya se puso sus audífonos y listo para la batalla. Vamos a hablar algunas cosas muy importantes de la salud, cómo va el proceso del desarrollo social. Igual está el ministro Rangel, Francisco Rangel Gómez, de la Secretaría, siempre acompañándonos y ayudándonos en el diseño del programa y en todo lo que tiene que ver con la estrategia comunicacional. Y el viceministro de Desarrollo Social, William Fariñas, quien ha estado también, lo he visto en cuantas batallas por todos lados. Así que con este equipo aquí estamos para seguir hablando con ustedes. Y yo, al estar aquí sentado, tengo conciencia de la importancia que este programa tiene. El programa Aló, Presidente, quiero decirles, queridos amigos, hombres y mujeres y niños que me oyen esta mañana de este domingo, día de Santa Mónica, es hoy, ¿no?
1: Correcto.
0: Día de Santa Mónica, felicitaciones a todos los habitantes y vecinos de esa
2: urbanización
0: tan populosa llamada Santa Mónica. Yo conozco mucho Santa Mónica porque, ¿tú te acuerdas, Francisco? Los recuerdos llegan a la memoria con mucho amor y afecto a la familia Pérez Márquez en la calle Simón Plana. Yo nunca lo olvidaré porque yo era un recluta. Ustedes saben que yo llegué a Caracas en Guacalao. Quería ser pitcher de Grandes Ligas y me vine a la Academia Militar. Y venía asustado. Pues recuerdo que llegué a la Castellana a buscar a un tío mío que era chofer de una familia. Y por ahí llegué a Caracas y veía el Ávila y veía, bueno, todo lo que es Caracas, ya en 1971, una ciudad cosmopolita. Pero luego entramos a la Academia Militar, uno pasaba ahí tres meses sin salir a la calle, un mes sin visita, después venía la visita. Pero fue en noviembre, un 8 de noviembre, recuerdo que nos entregaron la daga del cadete, porque habíamos pasado el periodo previo preparatorio, se fue de baja más de la mitad, sí. Entramos 375 y en esos tres meses se fueron más de 100 muchachos, ¿no? Bueno, por diversas causas, pero ahí el proceso de filtro funcionó muy fuertemente con nosotros. El 8 de noviembre nos juramentaron, nos dieron la daga y nos vestimos por primera vez de azul con los guantes blancos, el uniforme de salida. Y yo estaba flaquito, por cierto que ayer me llegó una foto del día que me entregaron la daga. Yo parecía una espiga, Gilberto, pero flaquito, flaquito, flaquito. Y
1: bueno, 21 kilos.
0: Salimos a la calle y entonces teníamos un compañero extraordinario llamado Manuel Pérez Márquez. Yo nunca olvidaré a Manuel, como tampoco Francisco. Era un gran amigo, un gran atleta, un gran estudiante, era de los mejores muchachos de nuestra promoción, aquella muchachada de los 70. Resulta que Manuel vivía, su familia,
1: la señora Teolinda.
0: Teolinda, un abrazo a Teolinda, y una familia muy grande, numerosa y generosa. Ellos viven todavía por ahí en la calle Simón Planas. Así que la casa de Manuel era una casa de llegar, muchos de nosotros, los de la provincia, que no teníamos dónde ir. Ahí dormíamos en colchonetas, en la planta de arriba, ahí comíamos, salíamos a fiestas, etcétera. Y quedaba, además nos quedaba
3: cerca de la academia.
0: Muy cerca, claro. Así que uno, cuando yo no tenía ni un bolívar en el bolsillo, me iba a pie. Yo salía y me iba a pie a casa de Manuel, y yo ahí tenía mi colchoneta, mi camita, mi mamá adoptiva, digámoslo así, Teolinda. Pero fíjate lo de Manuel, bueno, cosas que de la vida, ¿no? Manuel estaba preseleccionado para un suramericano de pentatlón militar, pues una prueba muy fuerte, pentatlón militar, y de repente le reventó una leucemia, ¿vale? Y se nos fue Manuel. Yo recuerdo que fuimos a donar, yo doné sangre para Manuel porque éramos del mismo tipo de sangre, y bueno, pero no hubo nada que hacer, se lo llevó una leucemia fulminante. Estaba en pleno entrenamiento, recuerdo que tuvo una herida y no se le cicatrizaba, por ahí comenzó la cosa, que era una anemia, ¿no? Tenía leucemia. Bueno, pero Manuel para nosotros es parte de esta generación, de este sueño, de esta promoción, de esta corrida. Así que yo recuerdo mucho a Santa Mónica, porque además fue la primera vez que yo falté, chico. Gilberto, tú sabes, tú tienes un hermano que es militar, así que uno no se podía vestir de civil en ese tiempo. Así que ahí Manuel nos prestaba, éramos casi de la misma talla, Manuel y yo. Él era un poco más cuajado, pero no sé, me servía la ropa de Manuel. Así que yo me ponía un blue jean, unas botas y una camisita de Manuel y salíamos por ahí a caminar, ¿no? De civil, faltando, por Santa Mónica.
2: Me conocían por el corte.
0: Por el corte, sí. El corte militar.
2: Corte de tablita,
0: pero yo me ponía una gorrita, un sombrero y nos íbamos por ahí a caminar.
3: Hasta Crema Paraíso.
0: Sí, a comer barquilla de ron con pasa. Todavía, hace poco yo venía no sé de dónde, de un acto.
3: De un juego de béisbol
0: y nos paramos en Crema Paraíso. Y eso está igualito. Igual, como si no pasara el tiempo. Ese pedacito de Caracas, sí. Parece como si estuviera estacionado.
3: En el semáforo.
0: En el tiempo, ya en el semáforo de Crema Paraíso. Estamos haciéndole propaganda también. Muy buenas las barquillas de ron con pasa que venden ahí de hace como 50 años. Bueno, así que con estos recuerdos del alma, aquí en esta Caracas bolivariana, en esta revolución que no tiene vuelta atrás, aquí estamos, de nuevo con ustedes haciendo este programa que les decía, cuando uno viaja por el mundo, oye y le preguntan sobre el programa Aló Presidente. Es uno de los programas más oídos del mundo entero. Y casi todos los colegas y presidentes, jefes de Estado, en esas conversaciones que tenemos informales, después de romper el protocolo y las cosas tradicionales, pues, de las tantas cosas que hablamos y que a uno le preguntan presidentes de Asia, de África, de América Latina, etcétera, de Europa, en muchas conversaciones ha surgido en la conversación el programa Aló Presidente. Mira, Chávez, ¿cómo es eso de un programa de radio? Siempre andan preguntando, ¿y cómo es el programa? ¿Y qué hacen? ¿Y qué dice la gente? Bueno, yo les digo, lo que yo hago es llegar a la Radio Nacional, esa tremenda radio que tenemos en Venezuela. Me siento ahí los domingos unas 2 o 3 horas y el pueblo llama, interviene, y este es un canal donde el pueblo participa y forma parte de un nuevo modo de hacer comunicación social en Venezuela. Así que me siento muy feliz, inmensamente feliz de estar aquí, y aquí estamos viendo la prensa. Feliz de ver estos muchachos que quedaron campeones de las pequeñas ligas. Venezuela campeón mundial, vamos a felicitarlos, qué molleja, dice aquí Últimas Noticias, ¿no? En toda la prensa de hoy vemos en primera plana y bien merecido el triunfo de estos muchachitos del estado Zulia. El equipo venezolano, dice El Nacional, logró ayer el título de la Serie Mundial de Pequeñas Ligas al vencer 3-2. El juego estuvo chiquitico hasta el último inning al equipo de Texas en la localidad estadounidense de Williamsport. Estuvieron los muchachos allí batallando. Le seguíamos la pista desde que comenzó el torneo y teníamos una gran fe en esta victoria, pero sabíamos que el último juego, el juego final, fue ayer precisamente con el equipo de los Estados Unidos. Bueno, los muchachos de la Liga Maravina de Sierra Maestra, una felicitación especial a toda la gente de Maracaibo y a toda Venezuela. Es un triunfo de Venezuela y es un triunfo

0: y le dieron una ovación de pie a Mavares, nuestro pitcher campeón mundial, y a todo nuestro equipo de la Liga de Sierra Maestra. Ya hay, había un precedente, y esto es algo muy importante. Es la segunda vez que ocurre. Ya en 1994, otro equipo zuliano, el equipo Coquibacoa, la Liga Coquibacoa, había obtenido el campeonato mundial de las pequeñas ligas. Así que esto indica que Venezuela, esos semilleros de deportistas, en este caso del béisbol, se levantan de nuevo. Nosotros por allá fuimos campeones mundiales de béisbol de máxima categoría, AA, en 1941, en La Habana, creo que fue en 1941. Fuimos campeones mundiales y después vino un descenso notable en los últimos años, pero ahora estos muchachitos están levantando de nuevo esas banderas de del deporte venezolano. Me, por cierto que me tocó entregar ayer el pabellón nacional, antier, el pabellón nacional a la delegación venezolana. 51 atletas viajan a las Olimpiadas allá en Sydney. Vamos a estar atentos. Yo invito a los venezolanos que desde aquí le enviemos, es muy lejos, por supuesto. Yo sé que muchos quisiéramos ir allá a auparlos cada lanzamiento de jabalina, cada carrera, cada maratonista nuestro. Son 51 atletas, desde una niña que va a competir en gimnasia, y boxeadores, lucha libre, esgrima, ciclismo, boxeo, etcétera, una serie de disciplinas, más de 10 disciplinas, judo, van a competir allá en el máximo evento mundial, las Olimpiadas en Australia. Así que eso es a partir de septiembre, el primero de septiembre estaremos pendientes de las Olimpiadas. Ya ellos van a viajar muy pronto. La mayoría se ha ido y están acondicionándose y entrenándose en algunos lugares del mundo con condiciones parecidas a las de Australia. Así que pidamos a Dios, y desde aquí invito a nuestro pueblo a que aupemos, impulsemos a nuestros equipos y nuestros competidores en las Olimpiadas. Ese es uno de los grandes retos que tenemos, levantar el nivel del deporte en Venezuela. Y yo le decía a los muchachos, en una conversación que tuvimos después del acto en el Palacio antier, me reuní con ellos, Julio Luna, este gran pesista, campeón venezolano, que ha venido elevando mucho su nivel y su preparación, recibió el pabellón, me decía y hablaba a nombre de ellos, que es necesario hacer muchos cambios en la política deportiva. Ciertamente, le decía yo, y una de las principales cosas que tenemos que hacer es cambiar la ley del deporte, porque esa ley del deporte es, bueno, obsoleta e impide de muchas maneras la atención directa a los deportistas. Hay un manejo ahí que nunca ha sido claro, pero bueno, esa es una de las tareas de la Asamblea Nacional y de las tareas del gobierno y de la sociedad: producir nuevos instrumentos legales, apoyar con mayores recursos, incrementar la preparación técnica, atender mejor a los entrenadores, que también han cumplido una gran tarea con esos muchachos. Así que el deporte forma parte, sin duda, de la salud del pueblo. Aquí está, como ya lo dije, el ministro de Salud, y siempre hemos estado hablando de esa salud integral. La salud no es solo cuando uno se siente enfermo o se siente mal y entonces vamos a un ambulatorio, a un hospital o a una clínica. No, eso no es la salud. La salud es, primero que nada, la salud preventiva. Y no tiene solo que ver con la salud física, es la salud mental también. El deporte es una actividad que refleja y que impulsa la salud de un pueblo, la salud colectiva, individual y colectiva, por supuesto. Así que, en resumen, felicitaciones pues a estos muchachos campeones mundiales de pequeñas ligas, y felicitaciones a todos los deportistas venezolanos.
1: Presidente, a lo largo de nuestros 39 programas, porque hoy es el número 40, usted habló...
0: Roberto Ruiz es nuestro locutor.
1: Gracias. Usted ha hablado con 398 personas. Aló, presidente, salió por primera vez al aire el domingo 23 de mayo del año pasado, 1999.
0: Bienvenido el ministro Lino Martínez. Nuestro ministro del Trabajo, Lino, ¿qué tal?
2: ¿Qué tal, presidente? Muchas gracias.
0: Bienvenido, hermano. Aquí gracias. Estamos arrancando, ¿qué te parece?
2: Magnífico, desde hace rato lo estoy viendo.
0: Aló, tú que eres locutor.
2: Bueno, a su orden.
0: Aló, presidente. Después el número 40, hoy día de Santa Mónica, después de casi 4 meses de paréntesis necesario por la batalla política interna.
2: Los felicito por esos 39 anteriores.

0: Y por este empate del 40 en adelante, que seguramente van a ser muchos más.
1: Gracias, Lino.
2: Y precisamente ese último programa de los presidentes, en su primera etapa, fue el domingo 30 de abril de este año. Ese día transmitimos desde la residencia La Casona en La Carlota. Era el programa número 39 y la última persona, por cierto, que habló con el presidente fue la profesora Lilia García, docente de la Universidad Pedagógico Experimental Libertador. La magia del audio, presidente, nos permite ahora retroceder 4 meses en el tiempo para escuchar lo que en ese entonces dijo la profesora Lilia García.
3: Presidente, qué alegría tan grande poder hablar con usted. Una cuestión muy importante, presidente, es destacar que sí existe un gran colectivo que le está apoyando, porque como le digo, creo en el premio y en el castigo, y hay una inmensa mayoría que cree que este proyecto bolivariano, que está resumido en la Carta Magna, va a ser el elemento para garantizarle mejoramiento de calidad de vida.
2: Bien, eso fue hace 4 meses, presidente, pero escuchemos ahora qué dice la profesora Lilia García en vivo. Buenos días, profesora. La escucha el presidente de la República, Hugo Chávez.
3: Buenos días, presidente.
1: Lilia, buenos días.
3: Hola, mi presidente. Qué alegría tan grande.
1: ¿Cómo te ha ido, chica?
3: Muy bien.
1: Pero bueno, hablamos, la última vez fue el 30
2: de abril.
1: 30 de abril. ¿Dónde estás tú?
3: Bueno, trabajando, porque evidentemente estoy contagiada por la felicidad y el optimismo que usted expresa cada vez que nos habla.
1: Que Dios te bendiga, pero dime dónde estás, en qué ciudad.
3: Estoy en Caracas, en la Universidad Pedagógica Experimental Libertador, trabajando, como le digo, ahorita de vacaciones.
1: Ya.
3: Y bueno, solidaria con su proyecto.
1: Bueno, que Dios te bendiga, chica. ¿Estás de vacaciones hasta cuándo?
3: Sí, hasta septiembre.
1: Hasta septiembre.
3: Sí. Presidente, le voy a decir algo.
1: Dime, Lilia, te oímos.
3: A mí me gusta hablar porque soy docente.
1: Me imagino.
3: Y siento que lo que estamos haciendo hoy es darle continuidad a lo que ayer decíamos, ¿oyó? Evidentemente que usted ha logrado plasmar, más allá del hecho de que se ausentó 4 meses, porque esa fue una ausencia relativa, porque evidentemente que usted dejó sembrado un sentimiento que es mucho más importante que la presencia y la voz, que es la idea del cambio, la idea de una transformación del país. Y eso me tiene a mí súper emocionada. Y cuando lo oigo y lo veo manejar todos los escenarios para captar el corazón y el sentimiento de los venezolanos, definitivamente me impresiono, presidente. ¿Sí?
1: Bueno, Lilia, yo te agradezco tus palabras como buena profesora, motivando. Tú decías algo muy importante en lo que yo también creo. Sí. Como todo maestro, pedagogo, y yo lo he sido pues desde muy joven. El premio, reconocimiento o la recompensa, y el castigo o la reflexión o el llamado de atención, llámese como se llame, eso es fundamental para el joven, para el niño, para el alumno, ¿no? Reprender cuando hay que reprender, presionar un poquito cuando hay que presionar, y reconocer, recompensar los logros, los éxitos. Exacto. Con una gran alegría.
3: Bueno, pues, presidente, pero como también hay que presionar un poquito, yo quiero insistirle en la educación. Evidentemente que usted está manejando la idea de un mapa estratégico global del proyecto que ustedes están afinando. Mapa estratégico de desarrollo. Y yo creo que allí la educación cobra un papel preponderante. Y como no hay disonancia, porque hay completa correspondencia con lo que se estableció en la Constitución Nacional de la educación como un proceso para el logro de los fines del Estado, yo quiero decirle que debemos insistir en esa educación como un proceso fundamental para el logro de esos fines, pero además como una vía para lograr las aspiraciones nacionales de desarrollo económico y social, y también como la red que teje ese proyecto revolucionario de calidad y pertinencia. Yo quiero decir que a partir de esa idea, presidente, es necesario replantear el proyecto de universidad pedagógica que necesitamos para la formación del docente y para el apoyo y fortalecimiento del proyecto de la escuela bolivariana, que ese proyecto de respuesta integrada al desafío que hoy tenemos planteado en el país. Quisiera, así presidente, es, ver concretado un proyecto de extensión social para los sectores que aún no ha sido dignificado, para hacer un poco de uso de su expresión. Los sectores no dignificados necesitan un tipo de educación que no es la del aula, y allí los medios de comunicación social son factores importantes para que ese pueblo se eduque y sepa qué es calidad de vida aceptable, qué es progreso social, qué es desarrollo económico. Necesitamos, presidente, además, crear un instrumento que forme, que forme el equipo gerencial y que baje para que se sepa qué es participación, cuáles son los cambios que se están dando dentro de la estructura político-administrativa. Un proyecto y un proyecto de una institución de formación política, presidente, que también esa es necesaria porque es la que garantiza la profundización del proyecto y la permanencia en el tiempo y en el espacio. Acuérdese, mi presidente, que ya la revolución no le pertenece. Usted la sembró en mí y la sembró en millones y millones de venezolanos y ahora la está proyectando para el mundo. Así que en el pedacito que a mí que me corresponde, puede contar con que lo desarrollaré con tanta fuerza como la que usted le ha puesto a este gran proyecto.
1: Qué bonito, qué cosa tan hermosa lo que ¿sí? tú has dicho, Lilia. Bueno, gracias, fíjate cómo se multiplica la revolución, porque cada uno de nosotros es un componente esencial de la revolución. Una revolución sin revolucionarios, pues no es irreal, y tú eres una revolucionaria. Yo te voy a echar una llamada para que hablemos, para que todas esas ideas tan maravillosas que tú has expresado en estos minutos a través de Aló Presidente y que está oyendo todo el país, incluso creo que están transmitiendo por televisión algunas imágenes, te está oyendo el país completo. Ahora, eso que tú has dicho es una expresión pedagógica bolivariana y revolucionaria. La revolución tenemos que sembrarla, y tú también eres sembradora. Siembra como estás sembrando por todas partes, en tus alumnos, ahí donde vives, en tu urbanización, con tus vecinos, con tus familiares. Cada uno de ustedes, amigos que han oído a Lilia, oigan esa voz de esta mujer venezolana, sembradora. Agarren ustedes su arado, cada quien tiene un arado. Vamos a arar la tierra, a trabajar con los niños. La escuela, como bien lo decía esta clarísima y bolivariana profesora Lilia García, que nos ha dado esta clase esta mañana, la escuela no está solo en el aula, la escuela está en el hogar, la escuela está en la calle, en los campos deportivos, en las plazas públicas, el buen ejemplo, recuperar la solidaridad, el amor, porque todos somos hermanos, luchar mano a mano, con las manos agarradas, con los corazones palpitando en la misma frecuencia, con la mente puesta en el sueño colectivo. Eso es algo fundamental para que Venezuela eche adelante.
0: Quiero mencionar que es un proceso que se viene dando en todo nuestro pueblo, el aprendizaje y la transmisión que cada quien hace de ese aprendizaje, es decir, una Venezuela nueva.
1: Eso es fundamental para la revolución. Así como Cristo multiplicó los panes, igual, multiplicaos. Cristo, la palabra lo dice, creced y multiplicaos. Pues multipliquémonos todos. Mira, Lilia, hay un proyecto que hemos estado haciendo e impulsando y está en marcha. Y se lo digo a Lilia y a los millones de Lilia y de Lilio que hay por todas partes, de bolivarianos, de revolucionarios, que andamos entregados en cuerpo, alma, mente y corazón a este proceso. Las redes sociales. Organice usted, Lilia, y usted que me está oyendo en San Fernando de Apure, o allá en Ejido, en Mérida, o allá en Paraguaypoa, en el estado Zulia, o allá en Santa Elena de Guairén, en las fronteras con el Brasil, o allá en los barrios de Ciudad Bolívar, o en una urbanización de Caracas, o en alguna comunidad de pescadores de Nueva Esparta, o por allá en Punto Fijo, o los que me oyen en Valencia, en Maracay, en Barquisimeto, o en Duaca, o en Quíbor, o en Carora, o en Churuguara, o en Barinas, o en Sabaneta, o en San Fernando de Apure, o en Calabozo, o en Valle de la Pascua, o en El Tigre, o en Cantaura, o en Barcelona, o en Maturín, o en cualquier parte de Venezuela. Organícense. Redes sociales.
3: Yo creo que evidentemente estamos en sintonía y que tenemos que ganar además el corazón de los músicos para que canten.
1: Tú cantas, Lilia.
3: Calidad de vida, para que canten sobre lo que implica el proceso de transformación del país.
1: Mira, Lilia, ¿y tú cantas?
3: Los poetas para que declamen, mi
1: los
3: presidente.
1: Los poetas, pero qué bella. ¿Y tú cantas, chica?
3: Bueno, pero aquí tengo un poeta a mi lado que es mi esposo.
1: Pero dile a tu esposo que nos lance una poesía. ¿Sí? ¿Cómo se llama tu esposo?
3: No. José Ángel.
1: José Ángel.
3: Lo que sí quiere, evidentemente, es participar de ese gran proyecto de formación política. Él bueno, es pero... un docente también con mucha fuerza y formación, y sé que le va a ayudar también bastante, presidente.
1: Bueno, mira, vamos a hacer...
3: A Venezuela, a claro. usted, porque usted tiene que triunfar.
1: Vamos, tenemos que triunfar. Sí, no, yo lo he dicho así, mi amor. Ni
3: los
1: siquiera.
3: Los poetas tienen que declamar, los coreógrafos es. Crear escenario, los pintores plasmar en el lienzo, los medios vender otra imagen del país y hacer grande.
1: Eso es muy importante lo que has dicho.
3: Lo que se pueda hacer para que el país salga adelante, mi presidente. La... Muchísimo éxito, mucho amor, porque el amor mueve montañas. Yo sé que sí, además de la fe y de la esperanza. Y que, bueno, veamos, tal como usted lo señaló, un país grandiosísimo y hermoso, y que usted quede sembrado para la historia.
1: Amén. A ti, y que quedemos todos, nuestro pueblo, sembrado para la historia. Yo lo he dicho, Lidia, y me despido de ti con un beso, un abrazo a tu esposo, al poeta, ¿sí? y a todos los poetas, los pintores, los creadores, que despierte por todas partes el espíritu de creatividad, de creación que tenemos todos los venezolanos. Yo lo he dicho, lo decía ayer, antier en Maracaibo. En Maracaibo lo decía antier en el acto de transmisión de mando de la de primera división de infantería, hablándole al Zulia. Es que este pueblo es un pueblo heroico. Los venezolanos somos y formamos parte de uno de los pueblos que Dios favoreció con su mano, con su heroísmo. Es un pueblo heroico. Pero si ya lo decía nuestro libertador, Bolívar lo dijo un día con mucha claridad: creo más en los consejos del pueblo que en los consejos de los sabios. El pueblo me ha dado demostraciones infinitas de su paciencia, de su coraje, de su sabiduría y de su capacidad para sobreponerse a las dificultades más grandes. Ese es el mismo pueblo de hoy. Eres tú, Lilia, es tu esposo el poeta, son los niños, es Bolívar. Es Bolívar, es el espíritu colectivo, es el alma del pueblo que ha resucitado. Gracias a Dios, con ese pueblo nosotros haremos la nueva historia venezolana. Que Dios te bendiga, Lilia.
2: Bien, presidente, damos la bienvenida al ministro Montilla de Reproducción y Comercio y a Roberto Rodríguez, presidente del Banco del Pueblo Soberano. Presidente, en la Plaza Caracas están nuestros compañeros María de la Paz Higueras y Alonso Landaeta con nuestra unidad móvil, la móvil del circuito RNB, la radio de la información. Nos están solicitando un pase, así que vamos a hacer contacto con ellos en directo desde el Radio Nacional. Adelante, María de la Paz y Alonso.
4: Gracias. Buenos días, presidente de la República. Aquí le tenemos una gran sorpresa. Primero, la gente que
1: una
4: se ha congregado
1: sorpresa.
4: Desde las 5 de la mañana, y aquí le voy a poner a una persona que está esperando hablar con usted desde hace varios minutos, y queremos que usted pueda reconocerle la voz. Una persona que está haciendo la labor que usted llamó hace pocos días, una labor de pueblo, acercándose todos los días a quienes debe servir. Voy a ponerle entonces el micrófono a la persona que le tenemos como sorpresa.
1: Gracias, María de la Paz. A ver, sorpresa. ¿Aló? Sorpresas te da la vida.
5: Aló, señor presidente.
1: ¿Qué aquí sorpresa estamos, tenemos por
5: aquí,
1: ahí?
5: Aquí estamos en la Plaza Caracas con el
1: pero ese es el alcalde de Caracas.
5: Atiendo los problemas de la comunidad.
1: Freddy Bernal, hermano, compadre y amigo revolucionario. Un abrazo para ti, hermano. Adelante con tu mensaje. Ahora sí tiene Caracas un alcalde bolivariano, un verdadero alcalde revolucionario, Freddy.
5: Bueno, aquí estamos, presidente, en la Plaza Caracas, debatiendo los problemas directamente con la comunidad, oyendo los planteamientos de las mujeres, de la gente de la economía informal, oyendo problemas de salud, de reparación de canchas, bueno, de tantas deficiencias que hay aquí en la ciudad de Caracas, y bueno, yo explicando a la gente cómo estamos haciendo, cómo encontramos esa alcaldía, estableciendo los mecanismos de contacto directo. Ya abrimos una oficina de atención al ciudadano con un grupo de muchachas allí que van a oír los problemas de la gente. Vamos a hacer lo que hemos denominado un banco de empleo, porque como las grandes deficiencias de empleo principalmente son en Caracas y a veces la gente no sabe dónde ir, establecimos un banco de empleo para tomar nota de la gente, y entonces la alcaldía va a servir como puente con organismos de carácter nacional y con los planes de empleo nacional para tratar de solventar poco a poco esta situación con lo que se ha denominado el plan de mantenimiento de la ciudad, de parques, de jardines, limpieza de quebradas. También en esa oficina va a haber unas personas encargadas de lo que son, oír todos lo que son los problemas de carácter social, niños enfermos, operaciones, un rancho que se está cayendo, un embaulamiento, una cloaca. Por ejemplo, tenemos un problema grave ahorita en el 23 de enero, donde hubo un deslizamiento bien importante y quedaron afectadas unas 25 familias. ya hicimos las gestiones con Hidrocapital, mañana nos vamos a abocar Hidrocapital y la Corporación de Gestión Urbana a resolver ese problema. Tenemos otro problema fuerte en la calle Libertad el 23 de enero, donde se cayó una luz y está en peligro una zona bien importante. Hicimos una asamblea con la comunidad directamente el 23 de enero, llegamos a algunos acuerdos, ya se buscó unos recursos que habían por allí en la alcaldía, se aprobó, ya firmé para que se aprobaran esos recursos, ya se comenzaron los técnicos a evaluar y comenzamos esta semana a hacer un muro el 23 de enero que tenía 9 meses, la comunidad tenía 9 meses, había ido a la alcaldía innumerables veces, no los habían atendido, se burlaban de ellos. Bueno, una cosa que tenía 9 meses esperando, ya la alcaldía de Caracas en solo 15 días comenzó esos trabajos. Entonces, bueno, estamos haciendo un gran esfuerzo, hemos conformado un equipo aquí de hombres y mujeres bien capaces, ahí estamos en esa alcaldía.
1: Mira,
5: hasta
1: Freddy,
5: las 2, hasta las 3 de la mañana, bueno, trabajando por la gente.
1: Mira, Freddy, tú sabes que yo te oigo y me siento tan feliz, ¿vale? Porque yo te conozco, no te voy a conocer yo tanto, te he visto llorar cuando hemos llorado, te he visto sudar, te he visto sufrir, te vi cruzar el desierto, te vi durmiendo en el suelo, te atropellaban a ti, a tu familia, a los muchachos, a los amigos, y ahora oírte, yo no tengo la menor duda de que vas a ser un gran alcalde, ya lo eres, pero cada día el Caracas, esta gran Caracas y Venezuela entera va a conocerte como yo te conozco, esa capacidad infinita de trabajo, ese sentimiento, ese amor por lo que haces, esa constancia. Dios concede la victoria a la constancia. Tú eres uno de esos ejemplos, muchacho venezolano. Así que Dios te bendiga y cuenta conmigo para todo lo que yo pueda ayudarte en tu gestión al frente de la alcaldía. Tenemos que estar muy, muy en contacto. Dentro de pocos días es bueno que me prepares un resumen de la situación, como recibiste la alcaldía, de necesidades que tengas, para yo también pues arrimar, ¿cómo se llama? La brasa, ¿no? A la sardina. Para todos esos, por ejemplo, ese plan de empleo. Yo estuve conversando con las comisiones presidenciales que designé hace varias semanas antes de irme al viaje por el Medio Oriente. Ya me dieron un primer papel de trabajo. Allí tenemos un plan masivo de empleo y vamos a aplicar unos recursos extraordinarios que hemos venido ahorrando y obteniendo con una administración sana, una administración a la altura de las necesidades de nuestro pueblo. Así que te pido, Freddy, que vayas organizando. Yo ahora no me siento, ahora me siento mucho más acompañado que antes, porque antes andábamos, bueno, los ministros, como no, un gran equipo de hombres y de mujeres, pero no teníamos alcalde. Yo no tenía ni un solo alcalde para llamarlo y decirle, ayúdame, chico. Yo no tenía casi ningún gobernador para llamarlo. Hace poco estuve en San Cristóbal y me reuní 4 horas, estuve con solo los dos, con ese otro gran patriota y soldado bolivariano que ahora es gobernador del Táchira, el capitán Ronald Blanco La Cruz. Y me explicó en detalle cómo recibió, cómo está recibiendo esa gobernación, las necesidades. Recuerdo que me hablaba, por ejemplo, de una zona industrial que está por allá en San Antonio Ureña, y desde allá mismo llamé al viceministro, hablé con él, con Ramón. Estaba, por cierto, allá Ramón ese día en San Cristóbal, por casualidad, en esas zonas industriales, y ya conseguimos vamos a aprobar en Consejo de Ministros un decreto para el impulso de las zonas industriales e incluimos una zona más, que es esa de San Antonio Ureña, producto de esa conversación con el gobernador. Es decir, yo estoy sintiendo ya, así como la voz tuya, y saber que estás hoy domingo trabajando, y yo sé que vas a trabajar todos los días y todas las noches en la madrugada porque te conozco. Entonces yo puedo decir, como dijo aquel capitán de un barco en la tempestad de Shakespeare, sopla tempestad, que tengo espacio para maniobrarte. La salud, la educación, el deporte, el trabajo es parte esencial de la fase que ahora comienza, la revolución social, la revolución socioeconómica. Lo he dicho y sigo llamando al país a la unión para impulsar el proceso revolucionario en lo social y en lo económico. Por ejemplo, hemos tenido algunas informaciones, hemos estado analizando en los últimos días el proceso económico. Yo cada día me siento más optimista de cómo va marchando el proceso económico. Claro que aquí no hay milagros posibles. No hay milagros posibles. Estamos haciendo un gran esfuerzo y ahí va. Por ejemplo, aquí tengo el gráfico. El submarino sigue saliendo a flote. Ya el primer trimestre del año 2000, el crecimiento económico pasó a ser positivo. Venía de 6 trimestres negativos, cayendo desde hace 7 trimestres. Desde el segundo trimestre del 98 se vino abajo el crecimiento económico, es decir, el Producto Interno Bruto. El primer trimestre del 2000 ya lo sacamos a 0,3%. Y el segundo trimestre del 2000 llegó a 2,6%. Ahí, ahora que Globovisión está transmitiendo, ¿no? Ahí está. Este es el crecimiento económico venezolano de los últimos 2 años, 98, 99 y 2000, sí, 2 años y medio. Cada barra indica un trimestre. Fíjense, la caída comenzó acá, en el 98. Vean cómo se vino abajo, un desplome económico. Este es el año 98. Este es el 99. El 99 comenzó aquí, abajo, en el fondo, fuimos saliendo del abismo, recuperando, y el primer trimestre del 2000 se puso positivo, 0.3. Y el segundo trimestre, vean, ahí está, 2,6% el crecimiento económico del segundo trimestre del año 2000. Bueno, y esto es generación de empleo, esto es recuperación de la productividad, porque el Producto Interno Bruto es eso. Aquí no estamos hablando de cosas macroeconómicas, es producción, es unidades producidas, cabillas, bloques, cemento, pantalones, maíz, metros de tela, pan, arroz, maíz. Eso es la producción, el Producto Interno Bruto, producción, cosas producidas, ¿no? Ahora, aquí hay otros datos importantísimos. Fíjense, ya desglosando la producción, el mayor rubro de crecimiento se concentró en el sector de las telecomunicaciones. El crecimiento en telecomunicaciones, es decir, en servicios, teléfonos, el internet, qué sé yo, todo lo que son las telecomunicaciones, un sector que está creciendo de manera asombrosa en Venezuela. Creció 19,5%. Crecimiento asombroso. También crecieron de manera significativa en este primer semestre del 2000. El promedio es de 1,5. 1,5 es el crecimiento en el primer semestre. Crecieron la minería, 5,2%. El comercio creció en 5,1%. El transporte en 3,2%. Y la manufactura en el 2,2%. Por otra parte, el movimiento de las importaciones y las exportaciones. Vean esta tabla. Esta tabla es bastante significativa. ¿Cómo se mueven las importaciones? JJ, tú has visto esto, así que perdóname que te ponga te dé la espalda acá. La curva roja mide desde el primer trimestre del 99 las exportaciones. Fíjense ustedes cómo se están incrementando o se han venido incrementando las exportaciones trimestre por trimestre. Y cómo las importaciones, que están en azul, fueron creciendo el año pasado, pero comenzaron a decrecer y se mantienen en un nivel estable, más o menos estable. Pero aquí lo que llama la atención es esta curva de exportaciones. ¿Qué indica esto? Bueno, que Venezuela está de verdad saliendo de abajo. Las importaciones se incrementaron en el 2000, el primer trimestre del 2000, en un 27,5%. Ahora, las exportaciones crecieron. Esta cifra es también asombrosa. La curva lo refleja. Las exportaciones crecieron 91,1% en el primer semestre del 2000, comparándolos con el año anterior. Son cifras comparativas, ¿no? El sector público incrementó sus exportaciones en 101,9% y el sector privado 42,8%. Esto indica que el sector privado está también incorporándose al tren del desarrollo, y eso es fundamental para el país. Yo sigo haciendo un llamado a todos los sectores de la economía privada productiva. Ahora están incorporados muchos de ellos en la constituyente económica, dando el apoyo, impulsando las ideas, discutiendo para darle más detalles pues a todo el proyecto estratégico que venimos impulsando desde que llegamos al gobierno. Hay un superávit en la balanza comercial. Venezuela tiene un superávit registrado de 8.400 millones de dólares, es decir, unas exportaciones muy por encima de las importaciones, unas exportaciones de 15.800 millones de dólares contra unas importaciones de 7.000 millones de dólares, un superávit bastante importante. Luego tenemos algunas tablas que reflejan lo mismo. Pero bueno, quería solo citar esto, son bastantes las informaciones que tenemos. En ello reconozco el inmenso trabajo que ha desarrollado todo el gabinete económico, el ministro de Finanzas, José Rojas, el ministro de Producción y Comercio, Juan de Jesús Montilla, que está quien está aquí con nosotros, el ministro de Energía y Minas, Ali Rodríguez Araque, toda la gente de PDVSA, el ministerio de, el ministro de Infraestructura, Esqueda Torres, y todos sus equipos en la construcción de viviendas, que también eso está tomando una dinamización impresionante. Así que, pues contento me siento ya con estos primeros logros. Son, yo lo he dicho, no es para cantar victoria, no, no, nosotros no podemos cantar victoria todavía. Estamos empezando la batalla y esto será largo. Pero son primeros éxitos de una batalla que será larga y que nos permite ser cada día más optimistas, racionalmente optimistas, acerca del futuro político de Venezuela. Una democracia participativa, protagónica, legítima, impulsada por el pueblo. Verdadera democracia. La sociedad es mucho más importante que la economía, y la economía es parte fundamental de la sociedad, del desarrollo socioeconómico. Entonces la revolución, que ahora no es que está comenzando, sino que está profundizándose en este ámbito, es socioeconómica, además de la política, además de la moral, además de la revolución espiritual.

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1: 11 de la mañana, 52 minutos en la República Bolivariana de Venezuela. El Ministerio para la Salud informó este domingo la actualización de los protocolos y el despliegue del Plan Nacional de Preparación y Respuesta en los principales aeropuertos del país. Esta medida responde a una alerta sanitaria internacional y busca blindar las fronteras aéreas mediante un control reforzado en los puntos de entrada, alineando los estándares nacionales con las recomendaciones de los organismos de salud globales. Voceros del Ejecutivo señalaron que este despliegue preventivo contempla la dotación de equipos tecnológicos de detección y la capacitación técnica del personal sanitario que opera en las terminales internacionales. El objetivo central es garantizar la vigilancia epidemiológica constante, protegiendo así el bienestar de la población y asegurando que cualquier situación de riesgo sea contenida con inmediatez y eficacia. Finalmente, las autoridades hicieron un llamado a la calma, subrayando que el Estado mantiene una coordinación permanente con los entes regionales para supervisar el cumplimiento de estos nuevos protocolos. Se espera que durante los próximos días el Ministerio ofrezca detalles adicionales sobre las adecuaciones de infraestructura y la logística de atención dispuesta para fortalecer el sistema de salud frente a esta contingencia internacional. Hasta aquí el presente avance informativo. 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Continúen siempre en nuestra sintonía. Son las 11:54 minutos. 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
8: ...24 de mayo de 1822... en las faldas del volcán Pichincha, cerca de Quito, se produce la heroica batalla de Pichincha, liberando los últimos territorios realistas. El mariscal Antonio José de Sucre fue enviado en 1821 por Simón Bolívar a liberar el territorio para completar el proyecto neogranadino. La batalla, perfectamente planeada y ejecutada, se llevó a cabo el 24 de mayo y el 25 la Real Audiencia de Quito presenta la capitulación. Con este triunfo, Quito pasó a formar parte de la Gran Colombia, impulsando así el proceso emancipador de nuestra América.
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Sean todos bienvenidas y bienvenidos a Happy Happy Weekend, lo mejor del fin de semana. Los estaremos acompañando desde la presidencia de la estación, la licenciada Nieves Valdés, en la gerencia de contenidos, la licenciada Tamar Sánchez, en el control técnico, el amigo Wilfredo Rojas. Y quien los estará acompañando a partir de este momento, Walter Martínez, con lo mejor de los 60, 70, 80, 90 y más acá en el tiempo. Llegamos a toda Venezuela a través de las ondas hercianas, por la señal de la radio del sur, 98.5 FM acá en la ciudad capital, 98.7 FM en La Guaira, 88.7 FM en Calabozo, Valencia, 101.5 FM, Barquisimeto, 97.1 FM, Barcelona, Puerto La Cruz y El Tigre a través de la 96.7 FM, Trujillo, 90.1 FM y en San Cristóbal, 97.7 FM. También estamos en San Martín de Turumbán, 104.3 FM, en La Guayana Esequiba, Las Claritas, 102.1 FM en el Estado Bolívar, Luepa, 95.5 FM en el Estado Bolívar, y también a través de las redes, a través de Instagram, TikTok, Facebook, arroba la Radio del Sur y en Telegram. Además de la página www.laradiodelsur.com.be. Enviamos saludos a nuestros amigos en Costa Rica a través de la señal de Radio Rebelde, liderizados por Eduardo Medina, quienes nos retransmiten para más de 50 países a nivel mundial. Saludos a Latinoamérica, Norteamérica, Europa, Asia, África y más allá, donde pueda llegar esta señal. Sean todos y todas bienvenidos una vez más a Happy Happy Weekend. Feliz fin de semana con lo mejor de las cuatro décadas. Iniciamos la jornada del día de hoy con uno de los grandes de la música del llano, uno de los que dejó muy en alto este patrimonio nacional de la música, y se trata nada más y nada menos que del señor Freddy López, quien fuera poeta, cantor, compositor, partió a la eternidad. Su cambio de paisaje tuvo lugar el lunes 19 de mayo en el Hospital Central Universitario Dr. J. Casal Ramos en Acarigua, estado Portuguesa. Conocido en la escala musical como Su Majestad del Llano, contribuyó con su voz y sus composiciones en el enriquecimiento de la cultura musical venezolana. Temas como Araguaney, Sombrero, Viejo Soguero, el que teníamos para iniciar este programa, Mi Ranchito, El Amansador, La Cobija, Murió el Cantor, entre otras composiciones, fueron inmortalizadas por la voz de este excelente cantante, quien nació en Valencia el 19 de abril de 1945, pero a la edad de 2 años se mudó al estado Portuguesa junto con su madre. Su vida artística comenzó en el año de 1964, cuando formó parte del conjunto Bailable como guitarrista, primera voz. Eso reseña la unidad de Corazón Llanero. Fue precisamente en Guanare, estado Portuguesa, donde encontró la inspiración para incursionar en la música llanera como parte del conjunto Los Turpiales del Llano. Su primera grabación fue realizada en el año de 1979 hasta el año 1981, fueron las primeras grabaciones, con temas como Vestida de Garza Blanca, uno de los clásicos de la música llanera, de Pedro Felipe Sosa Caro, uno de los grandes compositores de todos los tiempos. El cantautor grabó 19 LP, varios discos de larga duración, y realizó exitosas giras por países como Francia, Argentina, Colombia. Su talento le hizo merecedor de diversos premios en 23 festivales, entre 5 de ellas premios internacionales.

Teníamos allá The Whisper and the Beast Go On. The Whisper es un grupo musical estadounidense de Los Ángeles que ha conseguido grandes éxitos desde la década de 1960. Son más conocidos por los sencillos de Rhythm and Blues and the Beast Go On, que es ese que estábamos escuchando. Eso fue en 1980, y Rocksteady en 1987. The Whisper obtendría 15 Rhythm and Blues entre los 10 primeros álbumes de Rhythm and Blues. Ellos consiguieron 2 álbumes de platino y 5 álbumes de oro. The Whisper se formó en 1963 en la población de Watts, en California. Los miembros originales incluían a los hermanos gemelos Walt Scotty y Walter Scott, junto a Gordon Harmon, Martin Hudson y Nicholas Caldwell. Luego de haber sido invitados al área de la Bahía de San Francisco en 1966 por Sly Stone, el grupo se trasladó a esa área, donde empezaría a conseguir reputación de actos en vivo. El grupo habría conseguido varios éxitos en las listas de Rhythm and Blues y el Billboard Hot 100 entre los años 70 y 80, y consiguiendo un número uno en las listas de Hot Dance del Club Play en 1979 con At the Beast Go On, que es este que estábamos escuchando, entre otros temas. En 1987 ellos disfrutarían de una permanencia en el top 100, en el top 10, cuando Rocksteady se hizo su primer éxito en estar en el top 10 en los Hot 100, consiguiendo el puesto número 7, mientras que fuera los número 1 en la lista de Rhythm and Blues.

Estaríamos allí a Andrew Roy Gibbs con ese tema An Everlast Love. Este señor es más conocido como Andy Gibb, quien nace en Manchester el 5 de marzo de 1958 y lamentablemente se despide en Oxford, Inglaterra, el 10 de marzo de 1988. Fue cantante británico, un ídolo juvenil de la década de los años 70, era hermano menor de los Barry Morris y Robin Gibb, los famosos hermanos Gibb. Nacido bajo el nombre de Andrew Roy Gibb en Manchester, su familia se mudó a Australia 6 meses después de su nacimiento, estableciéndose en Rifkley, en Queensland, cerca de Brisbane. Andy empezó a tocar en los clubes turísticos alrededor de la costa española de Ibiza y luego volvió como adolescente a su hogar en la isla de Man, en el Reino Unido, donde proviene su familia antes de mudarse a Manchester. La idea de su unión a los Bee Gees era a menudo sugerida, pero la gran diferencia de edad entre él y sus hermanos era demasiado y nunca se concretó esta unión de los hermanos Gibbs. Vamos en este momento a identificar la radio, vamos a un breve corte comercial y volvemos con más de Happy Happy Weekend. No se me vayan, no se despeguen, no cambie el dial porque vamos con mucha más y mejor música acá en Happy Happy Weekend, lo mejor del fin de semana. Quédese allí.

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2: Puede ser la voz de un hombre tan sensual que incite al sexo. Pues esto era lo que decían de Barry White, y no lo decía cualquiera, lo decía The New York Times, porque a mediados de los 70, la tasa de natalidad en Estados Unidos subió y muchos culparon a un hombre que por esa voz lenta, seductora, grave, que parecía un susurro al deseo, había disparado los índices de natalidad en Estados Unidos. Esto para muchos fue absurdo. La natalidad aumenta en las zonas de los Estados Unidos en las que suena Barry, música de alcoba, música de albergue transitorio, música lujuriosa para la intimidad, clasificaban algunos despectivamente, pero un artículo real que salió, El Hechicero del Soul, y para muchos una especie de afrodisíaco sonoro. Una juventud bastante compleja, estuvo en la cárcel, robó vehículos, es una cantidad de cosas. Pero él cuando sale dice, yo lo único que tengo en mis manos para poder cambiar mi vida es la música. Y por eso es conocido por muchos como Mr. Love, nombre que ayudó a concebir a medio país según los informes y los artículos que he estado leyendo. Y con canciones como Can't Get Enough Your Love, como Never Never Gonna Give You Up, y como You're the First, The Last, My Everything. O con canciones como Just the Way You Are, que es una canción original de Billy Joel, pero que definitivamente en la voz de Barry White es una versión impresionante. Prácticamente se convirtió en un hombre célebre para la radio norteamericana y hubo varios grupos de investigación universitarios que trataron de medir los efectos de su voz en la libido de las personas. Pero también, como dato curioso, los Simpsons le rindieron un capítulo de tributo a Barry White.
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2: Y sus mejores años, para mí, están reflejados en una producción discográfica de 1974 que se llama Can't Get Enough. Porque para mí el legado de Barry White va más allá de los vinilos, va más allá de la música que podamos acumular de él. Yo creo que la música de Barry White es una experiencia que todos deben vivir, que todos deben experimentar. Es un hombre que canta como si fueran dos velas con dos vinos en una mesa. Es un hombre que inspira muchas otras cosas.
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Agradecemos a Ricardo Mendívil ese gran concepto que nos dio del amigo Barry White. Barris Eugene Carter nace en Galveston, Texas, el 12 de septiembre de 1944 y lamentablemente se despide en Los Ángeles, California, el 4 de julio del 2003. Conocido artísticamente como Barry White o el Maestro, como lo conocía su círculo muy cercano, fue compositor, cantante, arreglista, productor y músico estadounidense de los géneros reggae and blues, caracterizado por un timbre de voz bajo, grave y ronco. Ganó 2 premios Grammy en el 2000 y otro reconocimiento como los premios Soul Train y los American Music. El mayor éxito de White se produjo en 1973 al emerger repentinamente como artista solista, construyendo así un legado que se mantuvo por el resto de la década de 1970, aunque su carrera continuó hasta 1999 con la producción de un total de 20 álbumes de estudio con su nombre. Llegó 3 veces al número 1 en las listas Hot 100 en su país con las canciones que le hicieron mundialmente famoso, como Blues Den con la Orquesta del Amor Ilimitado y Can't Get Enough of Your Love Babe, que es esta que teníamos al fondo. También está You Are the First, The Last, My Everything, las dos procedentes del álbum Can't Get Enough de 1974. Barry White logró 106 álbumes de oro, 41 de ellos en el estatus de platino, 20 sencillos de oro y 10 de platino, con ventas récord mundiales de 100 millones de discos en el mundo, un verdadero fenómeno, y es uno de los artistas musicales más vendidos de todos los tiempos. Fue influenciado por artistas como Ray Charles, Aretha Franklin, Elvis Presley, The Supremes, The Four Tops y el famosísimo Marvin Gaye. Lamentablemente la muerte lo sorprende debido a una insuficiencia renal cuando contaba con tan solo 58 años. La leyenda del Rhythm and Blues y el Soul, el señor Barry White.

0: teníamos a la agrupación Dúo Capitán y Tenille con Love Will Keep Us Together. Capitán y Tenille era un dúo musical estadounidense formado por el matrimonio de Tony Tenille, que nace un 8 de mayo de 1940, y por Daryl Dragon, que nace el 27 de agosto de 1942 y lamentablemente se despide el 2 de enero del 2019. Sus canciones más famosas fueron The Do, To Me One More Time, Muscle Law y Lost Will Keep Us Together, la cual también cantaron en español con el título de Por Amor Viviremos. Vivieron en California y colaboraron con algunas canciones con The Beach Boys, los famosísimos Capitán y Tenille.
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Teníamos allí a Soda Stereo. Ella usó mi cabeza como un revólver. Esto fue grabado en una gira que se realizó acá en Venezuela en el año de 1995, totalmente en vivo. La banda de rock argentina formada en 1982, originalmente por el cantante y guitarrista, en la voz líder de esta banda, Gustavo Cerati, el bajista Celto Boscio y el baterista Charlie Alberti, considerada ampliamente por la crítica especializada como la banda más importante e influyente del rock en español y una leyenda de la música latinoamericana. Fueron el primer grupo de habla hispana en conseguir un éxito masivo en Latinoamérica y tuvieron un papel muy importante en el desarrollo y la difusión del rock latinoamericano y el rock en español. Durante los años 80 y 90, durante su carrera fueron vanguardistas y marcaron tendencias en Latinoamérica, que protagonizaron diversos géneros como la música divertida en sus inicios, el New Wave, el Dead Wave, el Hard Rock, el Rock Alternativo y el Rock Electrónico a finales de su música. Vamos a identificar la estación, no se aparten, continúen con nosotros, que volvemos con más de Soda Stereo en vivo desde Caracas, Venezuela, para todos ustedes por la 98.5 FM y por Happy Happy Weekend. No se vayan, quédense allí, venimos con mucha más música.

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6: Son las 12:54 minutos en la República Bolivariana de Venezuela. El diputado de la Asamblea Nacional, Nicolás Ernesto Maduro Guerra, publicó en sus redes sociales un contenido relacionado al Consejo Nacional de Economía Productiva, realizado el 9 de diciembre de 2025, donde participó el presidente constitucional, Nicolás Maduro Moros, y la actual presidenta encargada, Delcy Rodríguez. Domingo 24 de mayo.
7: Estamos cerrando un año, presidente, producto de un gran esfuerzo de cohesión y de unión nacional. Aquí los distintos sectores que están representados en empresarios, empresarias, están reflejando un gran esfuerzo por sacar adelante a Venezuela.
8: Me siento como pez en el agua cuando vengo a estos encuentros del Consejo Nacional de la Economía, porque ha sido el gran instrumento de consenso nacional para impulsar, como hemos impulsado en un gran esfuerzo nacional, el crecimiento de una nueva economía que apunta hacia una economía autosostenible y hacia una economía productiva que ya resuelve, satisface y abastece las necesidades nacionales y que apunta, como debemos apuntar, a convertir a Venezuela en un eje exportador multidiverso por los productos, por los destinos, como se va a convertir nuestro país en el transcurso de los meses y años que están por venir.
7: No hay un solo espacio productivo en Venezuela que no esté reflejando hoy crecimiento productivo. Y eso es gracias al esfuerzo de todos quienes están hoy acá, gracias a este espacio del Consejo Nacional de Economía Productiva, que es un extraordinario espacio para el diálogo, para el entendimiento, y de allí sacar las mejores conclusiones que nos ha llevado a ser grandes creativos e innovadores y audaces frente al criminal bloqueo económico que hay contra nuestra patria. Así que, presidente, usted tiene muchos números y todos están en azul, como dirían los empresarios, todos están en positivo, pero aquí lo que hay detrás, presidente, es un gran amor por nuestro país.
6: Y hasta aquí el presente avance informativo. 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Son las 12:57 minutos.
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Y teníamos allí Cuando pase el temblor, la voz de Gustavo Adrián Cerati y la banda Soda Stereo. Esto fue realizado en el concierto que se realizará en el Poliedro de Caracas en 1995. Gustavo Adrián Cerati nace en Buenos Aires el 11 de agosto de 1959. Lamentablemente se despide en Buenos Aires el 4 de septiembre del 2014. Músico, cantautor y multiinstrumentista, productor discográfico argentino que obtuvo reconocimiento por haber sido el líder vocalista, compositor y guitarrista de la famosísima banda de rock Soda Stereo. La prensa especializada y otros músicos la consideran o lo consideran a él como uno de los artistas más influyentes del rock latinoamericano. Estuvo influenciado por The Beatles y The Police. Cerati integró diversas agrupaciones antes de fundar en 1982 la banda de rock latino Soda Stereo como su principal líder compositor del conjunto. A partir de Signo de 1986, su forma de hacer canciones comenzó a madurar y su consolidación la alcanzó a comienzos de los años 90 con Canción Animal, en el que volvía a sus raíces del rock argentino de los años 70. De Música Ligera es una canción escrita por Cerati y Zeta Bosio, interpretada por la agrupación, grabada y lanzada en el año de 1990 como el primer sencillo de su quinto álbum, Canción Animal, el tema más conocido y popular y emblemático, y un himno latinoamericano del grupo. Es considerado como uno de los himnos de rock en español y una de las composiciones más reconocidas del rock argentino. De Música Ligera logró el puesto número uno en el ranking de las mejores canciones del rock iberoamericano. A nivel mundial, el sitio web recopilatorio de críticas musicales Acclaimed Music ubicó a De Música Ligera en el puesto 27 de las mejores canciones lanzadas durante el año de 1990 y en el puesto 293 de toda la década de los años 90. Y Phil Ben rinde tributo a la diversidad étnica. El ministro Villegas dice que la fiesta literaria será a partir del 13 de julio, bajo el lema Leer Humaniza. Durante una rueda de prensa llevada a cabo en los espacios de la Galería de Arte Nacional, la GAN, el ministro de Cultura Ernesto Villegas Poljak, acompañado por el viceministro de Economía y Cultura Raúl Casal, dio a conocer los detalles de la 21ª edición de la Feria Internacional del Libro Phil Ben 2025, la cual se efectuará en la GAN y la Plaza de la Juventud. Asimismo, el funcionario recalcó que el protagonismo principal de esta fiesta será Pablo Pueblo, que se apropió de todos los espacios y actividades dispuestas para el evento de la promoción del libro y la lectura.

Y teníamos a Evelyn Champagne King, Love Come Down. Evelyn Champagne King nace el 1 de julio de 1960. Es una cantante de rhythm and blues y disco, compositora y productora discográfica estadounidense. King fue una de las cantantes más importantes de este género durante la década de los años 70 y 80 y también es recordada por su éxito de disco Chain, que llegó a estar en el top 10 de las Billboard Hot 100, en el puesto número 9 en 1978 y también fue número 8 en el Hot Dance Music Club Party Chart. Otros tabú conocidos son I In Love de 1981 y la que teníamos hace rato acá sonando, que se llama Love Come Down de 1982. Reinauguran el Museo de Arte Moderno Jesús Soto en el Estado Bolívar. Cerca de 500 obras del recordado artista plástico estarán disponibles a la ciudadanía. El ministro del Poder Popular para la Cultura informó acerca de la renovación del Museo Moderno Jesús Soto en el Estado Bolívar como parte de las 130 horas, 130 días impulsadas por el gobierno bolivariano. Mary Penjan, viceministra de las Artes de la Imagen y la presidenta de la Fundación del Museo Nacional, aseguró que dicho acto refleja el firme compromiso de preservar el patrimonio artístico venezolano. Alrededor de 500 obras de Soto, así como piezas de artistas nacionales e internacionales, estarán en exhibición para el público en general en este espacio, que ahora cuenta con 7 salas renovadas y la iluminación totalmente restaurada para que usted disfrute de estas salas de sano esparcimiento y además de mucha cultura. Le deseamos mucho éxito a la nueva renovada salas del Museo Moderno de Arte Moderno Jesús Soto en el Estado Bolívar. 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

Teníamos allí al señor Marvin Gaye, Marvin Pez Gaye Jr., Washington D.C., el 2 de abril de 1939. Lamentablemente se despiden en California, en Los Ángeles, un 1 de abril de 1984. Más conocido por su nombre artístico de Marvin Gaye. Fue cantante, compositor, pianista y productor estadounidense de música soul, uno de los cantantes fundamentales del sonido Motown. El sello de las voces oscuras era apodado como el príncipe del soul. A lo largo de su carrera, Marvin Gaye vendió más de 25 millones de álbumes. Contrario a los inicios de su carrera, a través de los años, Gaye se ha consagrado como un pilar fundamental y un ícono del soul, lanzando varios discos que revolucionarían y cambiarían el rumbo de ese género en la década de 1970 a 1980. Desde su muerte, muchas influencias y muchas instituciones le han otorgado títulos póstumos, premios y distinciones, incluyendo premios Grammy a la carrera

acá en el 2003. Este álbum también lo convirtió en el primer cantante afroamericano en ganar $1,000,000 en su momento. La canción con el mismo nombre fue incluida en el 2004 y en el 2011 por The Rolling Stone entre las mejores 500 canciones de todos los tiempos en la cuarta posición. También es uno de los 500 temas que marcaron al rock and roll según el Salón de la Fama de este género. Vamos a identificar la estación, pero volvemos con la parte final ya nosotros para despedir este Happy Happy Weekend. Vamos con más, quédense por allí, vamos con mucha música y al final va a ser muy pero muy bueno. No se despeguen, quédense aquí para que disfruten la parte final de Happy Happy Weekend por el día de hoy.

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0: Y teníamos ahí a Max Alfred Maxi Elliot. Nace en Lewisham, en Londres, el 10 de junio de 1961. Más, o mejor conocido como Maxi Prydz, es un cantante británico de reggae de ascendencia jamaiquina. La carrera musical de Prydz inició como miembro del grupo Saxon Studio International, y su álbum Maxi Prydz de 1988 es su versión de la canción Wild World, que es esta que estamos escuchando, de Cat Stevens, lo ubicaron en el tope de la popularidad entre los cantantes británicos de reggae. Es uno de los representantes de reggae británico junto a la agrupación UB40 en cosechar un número uno en las listas Billboard estadounidense. Close to You de 1990, un dueto con Roberta, la famosísima Roberta Flack. Set the Night of the Music alcanzó el top 10 en los Estados Unidos en 1991, y su dueto con el famosísimo Shaggy That Girl de 1996 también tuvo un gran éxito en Norteamérica. En el 2007 fue invitado por UB40 o UB40 para una serie de conciertos, suceso que fue un éxito total en taquilla. Y en marzo de 2008 se anunció en la prensa británica que Prydz reemplazaría a Eric Campbell, el famoso cantante de la agrupación UB40, pero después de unos días el diario Express Star contradijo esta información, indicando que Maxi colaboraría en las grabaciones de las nuevas canciones, pero los cantantes que irían a sustituir a Ali Campbell en UB40 serían Duncan Campbell, hermano de Ali, y Robin Campbell, también hermano de Ali.
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MC Michael G y DJ Seven. Holiday Rap es una canción de rap del año de 1986, grabado por el grupo neerlandés MC Michael G y DJ Seven. Sencillo del debut de este dúo, fue publicado en la mayor parte de Europa en 1986 y alcanzó un notable éxito, coronando las listas de éxitos de Francia. Fue el primer número uno rap y sencillo en 591, con mayores ventas de todos los tiempos en ese país, Suiza, Alemania y Países Bajos. Aunque tuvo un éxito relativo, tuvo un fracaso relativo en Estados Unidos, el sencillo también logró entrar al top 10 en Canadá en la primavera de 1987. Musicalmente, la canción utiliza el sample del hit de la famosísima Madonna de 1983, Holiday, que también fue un éxito con diferentes letras en el texto. Ambos cantantes cuentan diferentes historias de sus vacaciones de verano, uno en Londres y otro en Nueva York. La canción también incluye el estribillo del tema Summer Holiday de Cliff Richards. El video musical de la canción fue nombrado como por Much Music como el peor de 1987, pero América Latina no escapó de esta situación, y eso fue el primer rap en español. Se le atribuye a la cotorra criolla del famosísimo actor cómico Perucho Conde en Venezuela, y eso fue por allá por los años 80. Este tema está influenciado por el ritmo de una agrupación de rap que se llamaba Ripe Delight, que abordaba la realidad venezolana de la época y se conocía como el país del cotorreo.

Teníamos a Patty Rush, Forget Me Not. Patty Louise Rush nace en Los Ángeles el 30 de septiembre de 1954, cantante de original blues, compositora, pianista estadounidense, ganadora de un premio Grammy. Rush nació en Los Ángeles, California. Demostró su potencial musical a muy temprana edad, siendo considerada como una niña prodigio. En su adolescencia ganó el prestigioso Festival de Jazz de Monterrey en 1972. Obtuvo su licenciatura en música en la Universidad de Carolina del Sur. Como una mujer ya madura, se convirtió en maestra de jazz y directora musical. Se convirtió en la primera mujer en servir como compositora jefe, directora musical de los premios Grammy y los premios Emmy. La primera mujer en servir como directora musical del Image Award, y un honor que ocupó durante 12 años consecutivos. Ha sido la única mujer en ser la directora musical compositora de People's Choice Award, y también ha sido la única mujer en ser directora musical, conductora y arreglista de un tal show de Midnight Owls que se emite por CBS. Nosotros ya falta muy poco para despedirnos, pero vamos a seguir con otro tema que nos tenía preparado el señor Will Rojas, nuestro operador de audio en el máster el día de hoy. Will está ya echándome broma, está muerto de la risa porque se me va ese el pensamiento leyendo aquí unas cosas. Bueno, vamos con el tema ya prácticamente para finalizar el programa del día de hoy. ¿Qué nos tienes preparado, Will?

Teníamos a Cheryl Sarkisian, mejor conocida como Cher. Nace en el centro California un 20 de mayo de 1946, cantante, actriz y celebridad de televisión estadounidense, comúnmente citada por los medios de televisión o por los medios como la diosa del pop. Su extensa carrera como cantante, sumada con su extravagancia en el vestir, su influencia en la televisión en la década de 1970 y su incursión en diferentes géneros musicales, así como su notable trabajo en el cine, la han convertido en una de las artistas más influyentes de la cultura pop en el mundo. Cher es una de esas pocas artistas que han triunfado en diversas áreas del entretenimiento, y aunque su carrera ha sufrido muchos y varios honores altibajos, se ha mantenido durante más de 50 años. Ha ganado los máximos reconocimientos en la industria de la música, el cine, la televisión. Posee un Oscar, un Grammy, 3 Globos de Oro, un Emmy y el premio a la mejor actriz del cine de Cannes, además de 2 nominaciones al premio BAFTA. Ha vendido más de 100 millones de discos a lo largo de su carrera, convirtiéndola en una de los artistas con mayores ventas de todos los tiempos. Ya nosotros hemos llegado al final por el día de hoy de este programa. Nos acompañamos desde la presidencia de la estación, la licenciada Nieves Valdés, en la gerencia de contenidos, la licenciada Tamar Sánchez, en los controles, el mago, el muchacho que nunca duerme, que está acá perenne en la radio, el señor Will Rojas, y quien tuvo el honor y el agrado de compartir con todos ustedes hasta este momento, Walter Martínez. Nos despedimos de Costa Rica y la retransmisión para más de 50 países a nivel mundial, Latinoamérica, Asia, África, Europa y todo el continente latinoamericano. Nosotros nos vamos a ir con Lona Adriana Gaines, que nace en Boston, Massachusetts, el 31 de diciembre de 1948 y lamentablemente se despide en Florida el 17 de mayo del 2012. Pero ¿quién es la Donna? La Donna es nada más y nada menos que Donna Summer, apodada también la primera Donna del amor o la Pantera de Boston, la reina de la música disco, cantante, compositora, pianista y actriz estadounidense, mundialmente famosa por sus canciones en música disco durante los años 70 y 80. Se me cuidan, se les quieren y será hasta una próxima emisión de Happy Happy Weekend. ¿Por dónde? Por acá, por la 98.5, la Radio del Sur.

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2: Una de las tardes, 57 minutos en la República Bolivariana de Venezuela. Diversas organizaciones populares de Panamá manifestaron su firme rechazo a la visita de la ultraderechista María Corina Machado, quien viajó al país en una agenda política y de acto con la diáspora venezolana este sábado 23 de mayo, en una concentración realizada en la avenida Cuba de esta ciudad. El Frente Nacional por la Defensa de los Derechos Económicos y Sociales, FRENADESO, emitió un comunicado condenando la movilización y la estadía de 4 días de Machado en el Istmo. La organización catalogó a la política venezolana como extremista y la vinculó con los intereses del intervencionismo estadounidense. Ha solicitado y respaldado efusivamente sanciones, agresiones y acciones desestabilizadoras contra el pueblo venezolano, denunció el Frente Nacional por la Defensa de los Derechos Económicos y Sociales, FRENADESO, calificando su postura como una política entreguista, subordinada a los designios de Washington. Hasta aquí el presente avance informativo. 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Continúen siempre en nuestra sintonía. 1:59 minutos.
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Muy buenas tardes. Reciban el saludo cordial de su amigo de siempre, Nico Monterola, músico e investigador musical de la vieja guardia y el dossier de la salsa. Es un placer compartir con ustedes este par de horas con esta música especial. Así que vamos hoy a compartir con ustedes un repertorio de la vieja guardia hecho en Cuba, y van a compartir también sus versiones con este movimiento que tenemos los latinoamericanos llamado salsa. Así que bueno, vamos entonces a estar representado hoy en la presidencia de la Radio del Sur, en Nieves Valdés, en la gerencia de contenido Tamar Sánchez, en los controles técnicos el compañero Nelson Briceño, asistente de cabina Leunan. Así que bueno, tenemos entonces con ustedes nuestro punto de contactos. Estamos entonces por los números telefónicos de cabina del 0212-951-8234. 0212-951-8235. Y por supuesto el contacto directo 0414-312-0481. Acaban de escuchar entonces un tema que ha sido éxito por un sinnúmero de versiones que se han realizado por allí. Este que acaban de escuchar es original de la Sonora Matancera de los años 50, con la inolvidable Celia Cruz, tema que viene inserto en una de las grandes producciones para esta sonora, que ha sido la decana, como decía Bolívar Nada, la decana de los conjuntos musicales cubanos, los primeros grupos más cotizados en el exterior de Cuba. Así que bueno, ahí nada más escucharon este trabajo extraordinario con la guarachera de Cuba. Vamos a escuchar entonces una versión que nos hace el señor Frankie Vaque y sus rumberos salseros. Cuando te quiera,

Están en sintonía de personajes creadores a través de la emisora La Radio del Sur 98.5 FM, la emisora que sube como la espuma, lentamente pero segura. Así que estamos transmitiendo hoy personajes creadores a través de nuestra señal. Bueno, nuestro número telefónico es el 0414-312-0481. Los teléfonos de cabina 0212-951-8234. 0212-951-8235. Y acaban de escuchar una versión que nos hace este gran sonero del barrio. Por cierto, que si están en sintonía por allí, pues nos pueden indicar dónde lo vieron, porque está aquí en Venezuela. Así que un gran saludo para Frankie Vázquez, uno de los grandes soneros que hemos tenido en las últimas décadas. Ha trabajado con las mejores agrupaciones de este género, de este estilo, del género de las, del guaguancó, de la rumba, del son, del estilo salsa. Así que un gran saludo para Frankie Vázquez, que se encuentra de visita en Venezuela. También debemos anunciar el fallecimiento de uno de los grandes cantantes que tuvo la música salsa, el señor Sammy Marrero. Decía el buen pastor, el que me guía nada le faltará. Este señor se fue ayer. Nos dejó bastante éxitos con la orquesta de Rafi Levit. Así que bueno, donde quiera que esté, que descanse en paz uno de estos grandes que dio tanto por la música puertorriqueña y por la música cubana llamada salsa. Así que bueno, acaban de escuchar entonces a Inamá con los soneros del barrio. La versión que a mí particularmente me gusta, aunque tenemos una versión por allí muy importante que hizo Roberto Torres hace muchos años, que aquí en Venezuela caló mucho, pero a mí me gusta la que hacen los rumberos soneros del barrio, porque tiene un poquito más de cadencia a la salsa dura. Así que bueno, acaban de escuchar entonces Frankie Vázquez, Ahí Nada Más. Vamos a continuar, amigo Briseño.

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Están en sintonía de personajes creadores a través de la 98.5 FM, la Radio del Sur. Estamos escuchando Personajes Creadores, programa que se transmite todos los domingos de 2 a 4 de la tarde con este servidor Nico Monterola desde Caracas, Venezuela. Vamos a saludar a Débora. Débora nos escribe y nos saluda desde La Guaira, nos hace una petición, así que bueno, se la vamos a tener pendiente para la próxima, ya que bueno, tenemos este trabajo ya en la computadora y casi nunca trabajamos improvisadamente, pues digamos, ya tenemos preconcebido el trabajo que se va a hacer, entonces la colocamos para la semana que viene. Así que un saludo para Débora. También debemos saludar por aquí a la compañera Otán Ocanigüe, quien está en vía de recuperación, ya que estuvo un poquito quebrantada de salud, está todavía, así que esperamos pues que prontamente se recupere y esté al 100%. Muchos saludos para ella y que bueno, que Dios le dé mucha salud. Por aquí nos envía también un mensajito el compañero Jesús Jaramillo, consecuente oyente de nuestro programa y de casi todos los programas que se hacen de este estilo musical. Así que un gran saludo para Jesús Jaramillo. Acaban de escuchar entonces, primero, un tema hecho por el gran Bienvenido Granda, esa rumba como aprieta. Por cierto que este tema, nosotros lo de la renovación, a mí me llegó un disco de Colombia en esa época, un disco variado, un disco en 33 revoluciones, y estaba incluido este tema con Bienvenido Granda, y nosotros la renovación los colocamos en el repertorio para grabarlo. Pero unos meses después lo grabó Tabaco y sus Metales, y entonces bueno, lo dejamos y lo hacíamos en los bailes, y años después lo grabó Bobby Valentín con Luigi Texidor. Extraordinario trabajo de Luigi Texidor con Bobby Valentín, un tema inicialmente grabado en los años 50 por Bienvenido Granda, en una extraordinaria original. Así que bueno, tenemos entonces la original de Bienvenido Granda y luego la de Bobby Valentín, Roberto Valentín. Como siempre le he dicho, pues hemos venido transitando en lo que llamamos salsa, en un repertorio netamente cubano

0: de los años 30, 40, 50 hasta el presente. Así que bueno, vamos entonces a brindarle este repertorio una vez que vengamos de identificar nuevamente.
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Están en sintonía de personajes creadores a través de la Radio del Sur 98.5 FM. Fania Funché tiene mucho que ver con algo que sucedió extraordinariamente. ¿Por qué Fania Funché? Porque bueno, este tema fue grabado en el año 59 por Chocolate Alfonso. Chocolate Alfonso fue un tumbador muy cotizado en Cuba, porque fue uno de los primeros que trabajó en la tumbadora con Arsenio Rodríguez, ¿verdad? Este extraordinario percusionista, bailarín y cantante hizo esta grabación sin imaginarse que se iba a convertir en lo que llamamos Fania All Star, ¿verdad? Fania lo convierte Johnny Pacheco en Fania. Así que esta es la gran trascendencia de este Fania Funché, un tema cubano convertido después en la Fania All Star. Así que Pacheco, Johnny Pacheco, graba este tema después que elimina sus violines de su orquesta típica de charanga. Así se llaman las orquestas típicas, violín y flauta en Cuba. Le colocan en Nueva York este nombre de charanga y se convierte Pacheco después en Pacheco y su conjunto, su nuevo tumbao. Y graba esta misma canción, Fania Funché, con un sello que él denomina Fania. En vez de decir Fania, le ponen Fania y lo utiliza como nombre para el nuevo sello que arrancó exactamente en esa época, Fania Funché. Vamos a escuchar entonces Fania Funché con el gran Johnny Pacheco y su primer conjunto al estilo cubano.

Fania Funché, así nos dijo Pic, el Conde Rodríguez, Pedro Juan Rodríguez con el conjunto de Johnny Pacheco. Algunas personas desconocen que Johnny Pacheco era un extraordinario percusionista, o fue un extraordinario percusionista. Tocaba piano, tocaba armónica, clarinete y saxo tenor, flauta, y era un extraordinario lector musical. Vamos a destacar entonces las cualidades de este extraordinario músico, quien fue uno de los primeros en tocar con la orquesta de Javier Cugat, tambora dominicana y el ritmo latino. En la época de los 50, cuando emerge este gran movimiento latino en Nueva York, este señor Javier Cugat, catalán, dice: yo quiero una orquesta para tocar música latina, a los latinos de Nueva York, a los latinos europeos. Y así contrata a Johnny Pacheco como tamborero, así que se convierte Johnny Pacheco en uno de los percusionistas más cotizados de Nueva York en la época de los 50, ya que era un lector musical excelente. Y casualmente en este surco, pues Pacheco deja la flauta y se dedica a tocar el timbalito con su conjunto, bajo los arreglos de Héctor Rivera, uno de los mejores compositores y arreglistas musicales que tuvo la época. Así que Fania Funché se convierte en la Fania All Star o Fania sello disquero, discográfico. Así que vamos a saludar también al compañero que nos manda mensajes desde Naguanagua, Carabobo, Norberto Hurtado. Gran saludo para él. Y bueno, gracias por su sintonía y su mensaje. Así que también tenemos un gran saludo para Pedro Linares de La Negramenta. También tenemos por aquí del grupo Neptuno al señor Juan Carlos, un periodista y músico colombiano, quien está a través de la web, nos está sintonizando. Tuve la oportunidad de compartir con él en este viaje que hice a Medellín, y es muy gran amigo de varios músicos venezolanos. Así que bueno, un gran saludo para Juan Carlos y su grupo Neptuno. Y vamos a continuar brindándoles a ustedes este repertorio extraordinario. Cuando usted quiera, Nelson.

0: La timba es mía. Eso no dijo Noro Morales para los años 40, 48, 49, con uno de los grandes intérpretes de la época, iniciándose como cantante. Teníamos entonces a Pablo José Rodríguez Lozada, Tito Rodríguez, cantando con Noro Morales, La timba es mía. De verdad que este tema, pues, quien lo escucha no sabe que es Tito Rodríguez, se imagina que es Miguelito Bardet, porque en esa época, como ya les he comentado a ustedes, la mayoría de los cantantes importantes tenían la influencia bien enraizada de Miguelito Valdés. Así que bueno, acaban de escuchar a Tito Rodríguez cantando con Noro Morales en los años 40, finalizando La timba es mía. Y para el año 65 nos presenta Charlie Palmieri, Carlos Palmieri, esta versión de La timba es mía con el cantante Víctor Velázquez, que era su cantante cuando él tenía su orquesta La Duboney de charanga, lo que llamamos orquesta típica cubana. Charlie se deshace de los violines y coloca dos trompetas y dos trombones en su orquesta Duboney y nos cambia totalmente el sonido con estos extraordinarios trombonistas norteamericanos que no tocaban mucho la música latina: Jack Kitchen y Mark Waite. Tom Malone también aparece como uno de los trombonistas de esta grabación de Charlie Palmieri para el año 65. Así que nos presenta La timba es mía y le coloca también una parte de son de ese gran cachao timba timbero, timba timba timba timbero, me voy para la timba. Allí le colocaron ese pedacito en tiempo de son y bueno, es la versión que nos presenta Charlie unos años después. Así que del año 48, 49 al año 64, 65, bueno, bastante tiempo que Charlie no hace esta extraordinaria versión. Así que bueno, lo que hemos estado reflejando a ustedes es el paso del tiempo que nos ha llevado de una música que se hizo en Cuba en los años 30, 40, 50, pasa a ser parte pues de lo que se llamó en Nueva York y en parte de los Estados Unidos y en parte del mundo que se toca esta música, la salsa, que no es nada más que el gran repertorio cubano llevado a la modernidad. Así que bueno, vamos a continuar, amigo Griseño, vamos a identificar y ya regresamos nuevamente con ustedes.
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4: El presidente de Bolivia, Evo Morales, denunció a través de la red social arroba Revolución Popular Noticias que Argentina envió material represivo para controlar las protestas que están realizando los movimientos sociales, sindicatos y campesinos en Bolivia contra el gobierno de Rodrigo Paz. Domingo 24 de mayo.
5: Y esas intervenciones, cuando el pueblo democráticamente gana con su presidente, el gobierno del pueblo, ahí viene cualquier acusación y usan el narcotráfico y entonces intervenciones, golpes de Estado, bases militares. Aquí el pueblo contra el imperio, pueblos que defienden la vida, defienden la lucha por la humanidad. Entonces, de paso, está totalmente confirmado, ayer tenía una conferencia con organizaciones argentinas que son parte de UNASUR, y algún diputado, algún dirigente me han pedido pruebas sobre el aviso 1, 2. Hércules argentino que llegó, está a las fechas, está en manos del cachorro, con material, si no es médico, material de antidisturbio, totalmente confirmado. Pero nos consta a todos los bolivianos, este Hércules traslada policías militares de Santa Cruz, de Potosí, de Cochabamba, de Chuquisaca, de Tarija, rumbo a La Paz.
4: Y hasta aquí el presente avance informativo. 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Continúen siempre en nuestra sintonía. Son las 2:54 minutos.
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Sí, señores. Así lo decía Justy. Algunos conocen este tema como Aló, Aló. Fue un tema que hizo Arsenio recién llegado a la ciudad de Nueva York. Un tema que le proporciona su compatriota Justy Barreto a Arsenio. Y bueno, como estaba recién llegado a Nueva York, todavía no tenía la posibilidad de colocarle metales a su conjunto y lo grabó en su conjunto típico. Tres bajo, tumbadora y su cantante que era su hermano. Y en los coros, el gran Monguito Ramón Quiar, ¿verdad? Conocido como Monguito el Único. Ahí nos presenta esta versión, o esta original, perdón, de este tema que fue escrito por Justy Barreto. Ahora van a escuchar la versión que puso de moda en Nueva York este Frankie Vázquez con el conjunto de Guay Gorbea. Así que cuando usted quiera, lo escuchamos.

Están en sintonía de personajes creadores a través de la 98.5 FM, la Radio del Sur. Vamos a saludar a unas compañeras que nos envían sus mensajes. Vamos a saludar en Gato Negro, sector Mar de Plata, donde vive este servidor, a Tibisay, una gran amiga, oyente de la Radio del Sur, y por supuesto a la compañera Norma, también al chino Fermín, que está siempre, cada vez que paso por la puerta de su casa, mira, vamos para la emisora, vamos para la emisora. Así que un gran saludo para todos los compañeros y vecinos del sector Mar de Plata, donde estamos por allá residenciados desde hace muchos años. Así que bueno, tenemos entonces también el saludo desde Barquisimeto al gran compañero Bogado. Gran saludo para él, siempre consecuente con ese saludo. El gran pintor salsero. Así que bueno, dicho esto, pues vamos a identificar este tema que lo acaban de escuchar con Frankie Vázquez en su inicio, con el conjunto de Guay Corbea, un pianista que se hizo muy popular en los años 80 aquí en Caracas. Él era percusionista, tumbador, bongocero, timbalero, y poco a poco fue agarrando el piano hasta que pues hizo nombre en Nueva York, haciendo versiones de Eddie Palmieri, haciendo versiones de Roberto y su Nuevo Montuno, haciendo versiones de muchas grabaciones ya hechas, y aquí tienen esta versión que hizo Frankie Vázquez con Guay Corbea. Así que lo que dice Justy, algunos lo conocen como Aló Aló, otros lo conocen como su versión o su original de Arsenio, lo que dice Justy. Justy Barreto, bueno, ustedes lo han oído nombrar mucho por el verano en Nueva York y muchas de estas canciones importantes que se popularizaron allá en los años 50 son de este extraordinario bailarín, cantante y percusionista cubano que, bueno, estuvo residenciado muchos años en la ciudad de Nueva York. Así que bueno, vamos a continuar brindándoles a ustedes todo este repertorio interesante.

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Roberto Roena haciéndome una versión de el bim bim bim de los bacucos de Cuba, original, bueno, de estos grandes difusores de la música cubana para esa época, que ya estaban haciendo, como digamos, este extraordinario ritmo cubano popularizado por Juan Formel y su bambán al inicio de lo que llamaron ellos el zongo, que es una fusión entre el son cubano original y el pop norteamericano que le llamábamos aquí en Venezuela y en Latinoamérica gogó. Entonces ellos lo bautizaron como zongo, un poquito de son y un poquito de gogó y un poquito de jazz. Así que el grupo Bacuco nos presenta el pim pim pim y Roberto Roena nos presenta Que Se Sepa, pero es el mismo tema en versión de Roberto y original del grupo cubano Bacuco, un grupo de voces cubanas que también se acompañaban con instrumentos y orquesta. Así que bueno, estamos hoy presentando originales y versiones que a la final, bueno, lo que siempre hemos venido hablando, porque todos se resumen en música cubana. Por allí tenemos entonces algunos temas más para que ustedes vayan haciendo sus comparaciones de lo que es la música cubana y lo que es la salsa. Vamos a enviarle un gran saludo a José Luis Linares, quien está en sintonía. Y bueno, José Luis Linares también está colaborando conmigo con relación a estos temas que hemos estado llevando a ustedes para su deleite. Vamos a continuar entonces, amigos.

0: están en sintonía de personajes creadores por la 98.5 FM, la Radio del Sur. Pao, pao. Tremenda guajira interpretada por Monchito y su orquesta Royal. Originalmente, pues, hecha en los años 50. Y, como ustedes saben, pues, Federico hizo historia con esta canción en los años 60, interpretada por nuestro Carlín Rodríguez de San Agustín. Nos presenta este Pao Pao con Federico y su combo latino. Así que bueno, acaban de escuchar este par de temas, original y versión. Monchito y su orquesta Royal, una orquesta cubana de los años 50. Y la de Federico, que de verdad que se hizo muy popular en los años 60, mediados de los 60, 66, 67, y también por allí nos hizo Canelita una versión muy carismática al estilo de esta gran cantante venezolana desaparecida recientemente. Así que bueno, tenemos entonces el placer de llevar a ustedes todo este repertorio importante en la historia, donde pues le hacemos referencia a todo lo ocurrido durante el tiempo que ha pasado en la música llamada salsa. Vamos a saludar a Alex Sánchez, de Mulato en Rumba y bajista de La Renovación en Medellín. Así que tenemos también por acá a Belky Márquez. Un gran saludo para Belky Márquez, que está en sintonía desde Guarena. Vamos a saludar a Luis Díaz, el gran Periquito, y su sonora Habanera y su estudio de grabación Periquito Record. Remy, vamos a saludar a este compañero y amigo y gran hombre de la música de nuestro país. Así que bueno, tenemos entonces el placer de saludar a todos estos compañeros que siempre están pendientes de sus mensajitos. Vamos a identificar y ya regresamos nuevamente con ustedes.
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Sí, señores, Ramona, con Cortijo y su combo. Vamos a enviarle un gran saludo a una gran salsera venezolana viajera, porque se la pasa en Colombia, en Cúcuta, en Bogotá, en Medellín, en todas las partes donde la compañera siempre se encuentra, hay salsa, la gran salsera Thaís Isturi, compañera y amiga de esa gran familia muy conocida en los frailes, los antillanos, aunque ella es Isturi, pero también antillano. Así que un gran saludo para Thaís Isturi desde Caracas, Venezuela, en personajes creadores. Acaban de escuchar un tema que hizo muy popular Cortijo en los años 50. Nos presenta este trabajo que después se ha convertido en un éxito importante. Algunos dichos que dicen, aunque te vistas de seda, mona te queda. Bueno, por ahí van los tiros con estos dichos. Y así le pasó a Ramona con Cortijo, su original, y la vamos a escuchar entonces por la versión de la sonora Ponceña. Así que cuando usted quiera,

Ramona, Ramona, versión que nos hace la Sonora Ponceña. Y este 25 de abril fue un gran placer compartir con ex cantante de la Sonora Ponceña, Pichi Pérez, y el gran Luigi Texidor. Estuvimos compartiendo en el mismo hotel, en el mismo lugar de desayuno, de comida. Fueron 8 días compartiendo con toda esta gente y nos dieron la noticia bastante dolorosa de que ya Papo Luca está bastante delicadito de salud. Hace unos meses se murió su esposa y lo terminó de afectar. Así que lo que nos dijo Pichi Pérez y Luigi, que ellos lo van a visitar por lo menos una vez a la semana, para por lo menos seguirlo viendo, pero ya no está activo en nada. Está en camita y ya, bueno, en las últimas, lastimosamente. Sé que no sé qué será de la Ponceña, porque murió el viejo, Quique, y ya Papo pues está en cama, que ya no está activo. Es una lástima. Todos estos grandes genios pues han ido desapareciendo lentamente, producto de la edad, producto del paso del tiempo, y bueno, algunos también el cuidado personal. Adalberto también está muy delicadito de salud. Y bueno, hablamos entonces de gente que tiene ya 80. Luigi tiene 91 años y está más duro que todo. Parece mentira. Y Willy Rosario tiene 102 y en estos días va a tocar otra vez. Algo increíble. Le pregunta, maestro, ¿pero y a qué se debe? Yo creo que es el producto de Dios. Así que bueno, fíjense, Willy lo ha aventajado a casi todo, porque ahí está con 102 años. Y bueno, todos estos genios de la música pues han ido dejando sus huellas. Así que bueno, esto es lo que es salsa. Y nos toca a nosotros difundir hasta donde el Señor nos permita todo este fenómeno que fue lo que nos vino de Cuba y lo que hemos estado bailando. Yo por lo menos tengo ya 60 años en este medio haciendo música cubana, salsa, y todo tipo de música también, pero enfocado más en la música salsa. Y bueno, lo que queremos es que ustedes sepan pues todo este movimiento de dónde viene y que ha sido la creación de la palabra. Le comenté acerca del tema Fania Funché, del gran Chocolate Alfonso, tumbador de Arsenio, de sus inicios de Arsenio, y que fue tomado por Johnny Pacheco para convertirse en Fania, el gran éxito que tuvo Pacheco con el nombre que toma de una canción cubana. Y lo que queremos siempre reflejar, que ellos se alimentaron de todo lo que fue la música cubana. Y luego, después que viene Fidel y mandó a parar, pues cada uno hizo lo que quiso con la música cubana. Algunos no le colocaron los títulos originales, se apoderaron de todo este mercado que había dejado Cuba prácticamente desierto. Y gracias a las redes, hoy en día usted puede conseguir todo lo que usted quiera saber de la música cubana, llamada salsa hoy en día, con todos los grandes intérpretes. Así que bueno, vamos a continuar brindándole de esa música extraordinaria. Oímos uno y despedimos con el otro. Ok, vamos pues, cuando usted quiera.

0: Sí, señores, Tumba Mabó, por su sonido, pues deducimos que esto es más o menos del 47 al 48, con el conjunto Nágara de Cuba. Ahí nombran al gran Boloña, uno de los pioneros del son, junto al gran Ignacio Piñeiro. Y por supuesto que este Tumba Mabó, pues, es el original, cantado por este grupo Nágara de Cuba de los años 40. Y vamos entonces a dejarles a ustedes la versión realizada por el gran Papo Luca para su sonora ponceña. Así que bueno, ha sido un gran placer acompañarlos. Lo vamos a dejar con la guaracha del sur. Así es. Así que prepárense que lo que viene es
1: aguaracha.
0: Bueno, vamos a darle entonces a Carlos la entrada para que ponga guaracha a esa gente. Así que bueno, estaremos nuevamente con ustedes la próxima semana llevándoles todo este repertorio maravilloso que hemos elegido para su deleite. Así que tuvimos hoy en la presidencia de la Radio del Sur de Nieves Valdés, en la gerencia de contenidos Tamar Sánchez, en los controles técnicos el amigo Nelson Briceño y como asistente de cabina Leunan Loaiza. Así que bueno, le vamos a enviar un gran saludo a nuestro amigo Ricardo Ruiz, que se encuentra un poquito quebrantado de salud, hoy no nos acompañó, pero lo vamos a dejar con su asistente que lo va a poner a guarachar aquí. Así que bueno, un gran placer, muchas bendiciones para todos.

0: Y así finaliza Personajes Creadores, un recorrido por la historia musical de los pioneros y creadores de la salsa en todas sus épocas, con Nico Monterola, el dossier de la salsa, por aquí, por la Radio del Sur, para escuchar los latidos de la patria grande.
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1: 3:59 en la República Bolivariana de Venezuela. Este domingo 24 de mayo, el presidente constitucional de la República Bolivariana de Venezuela, Nicolás Maduro Moros, y la primera dama de la República, Cilia Flores, enviaron el siguiente mensaje por sus redes sociales de Pentecostés 2026. Domingo de oración, acción y unión. Nicolás Maduro, Nueva York, 24 de mayo de 2026. Arroba Nicolás Maduro. Amado pueblo de Venezuela, hermanos y hermanas del mundo, en este domingo de Pentecostés, Cilia y yo les enviamos un abrazo de fe, amor y gratitud. La oración, cuando nace de la fuerza de la fe verdadera, logra todo aquello que nos proponemos en familia y en comunidad. Como dice el Evangelio de Mateo, respondiendo Jesús les dijo: en verdad les digo, si tienen fe y no dudan, no solo harán lo de la higuera, sino que incluso si dicen a este monte: levántate y échate al mar, sucederá. Mateo 21:21. También el Evangelio de Mateo nos señala: de nuevo les digo, si dos de ustedes se ponen de acuerdo en la tierra sobre cualquier asunto que pidan, les será concedido por mi Padre que está en los cielos. Porque donde dos o tres han sido reunidos en mi nombre, allí estoy yo en medio de ellos. Mateo 18:19-20. La acción coherente nace de esa fe que demuestra sus valores en la práctica diaria, en la solidaridad viva, en el amor entre todos, en la ayuda al que sufre, en el respeto, en el servicio y en el bien común, y sobre todo en la unión, para consolidar nuestro camino como país bendecido por el Espíritu Santo. En este día de Pentecostés, pidamos recibir la luz, la guía y las bendiciones del Espíritu Santo, como las recibieron los apóstoles, por la paz, la prosperidad y la libertad de todos nosotros. Que el Espíritu Santo sople sobre Venezuela y sobre los pueblos del mundo, que nos dé sabiduría para actuar, humildad para reconciliarnos y fuerza para seguir adelante. Cilia y yo agradecemos tanto apoyo, tanta oración y tanta solidaridad. Siempre estamos con ustedes. Hasta aquí el presente avance informativo. 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Manténganse siempre en nuestra sintonía. Ya viene Carlos Eduardo Piñango y La Guaracha del Sur. Son las 4:02.
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Amigas, amigos, feliz tarde. ¿Cómo están todos? Sean bienvenidos en este momento a La Guaracha del Sur, totalmente en vivo para todos y cada uno de ustedes, hey, donde quiera que se encuentren. Lo mejor para vivir Caracas, lo mejor para gozar Caracas. Así dice Villos Caracas Boys, iniciando nuestra programación de este domingo con ese buen tema Caracas, siempre Caracas. Ya en julio Caracas estará de cumpleaños, el 25 de julio, día de su fundación. Hermanos míos, estaremos entonces celebrando un año más de la capital de la República Bolivariana de Venezuela, Caracas. Sean todos bienvenidos a La Guaracha del Sur. Vamos a estar compartiendo, vamos a estar disfrutando, conversando y, ¿por qué no?, bailando con el género que impregna de sabor y alegría a Latinoamérica y más allá. La Guaracha del Sur. Gracias a Papá Dios, nos volvemos a encontrar en esta oportunidad en la Radio del Sur 98.5 FM. Lo mejor del fin de semana está aquí. Recuerden que nuestro streaming desde ya a su entera disposición en el mundo entero, laradiodelsur.com.be, todas nuestras redes sociales como arroba la radio del sur, y no se olviden de seguirnos y suscribirse a nuestro canal de Telegram y YouTube, La Radio del Sur 01. Bienvenidos Caracas 98.5 FM, La Guaira 98.7, Valencia 101.5, Barquisimeto 97.1, El Tigre 96.7. Estamos contigo en Trujillo a través de nuestra señal La Radio del Sur 90.1, en San Cristóbal 97.7, ey, en Calabozo, Guárico, 88.7. También te acompañamos en la Guayana Esequiba, San Martín de Turumbán, a través de nuestra señal 104.3, en Huepa y Las Claritas, en el estado Bolívar, 95.5 y 102.1 FM, en el estado Bolívar y más allá. Nuestro punto de contacto en la ciudad capital, nuestro punto de contacto clásico 0212 en la ciudad capital Caracas, 951-8234, 951-8235, para que saluden a mi hermano querido, el doctorísimo Nelson Briceño. En la presidencia de la Radio del Sur nos acompaña Nieves Valdés, en la gerencia de contenidos Tamar Sánchez, al control técnico digital EISS. Sí tiene cobre. El doctorísimo Nelson Briceño en la, en la asistencia, chico, de producción. Mi hermano querido Leunam, hey, termina en M, Leunam Loaiza. Y este servidor en la producción, conducción, animación y locución de este espacio, Carlos Eduardo 18897. Nuestro WhatsApp desde ya, 0426-411-6698. Nuestras redes sociales en TikTok, Instagram y Face, La Gaita Sabor y Trat y Tradición. La Gaita Sabor Trat en TikTok. Y los demás son La Gaita Sabor y Tradición. A través de nuestro DM recibiremos sus saludos, comentarios, complacencia, y también a través de nuestro TikTok. En vivo ya vamos a iniciar nuestra transmisión. Y también recuerden el WhatsApp, sumamente práctico e importante, 0426, anote allí, 411, sí, ese, 411-6698, en La Guaracha del Sur.

Roberto González, este zuliano de bachaquero que impone muchos éxitos con nuevas versiones a través de las plataformas digitales. Ya lo conocemos en La Guaracha del Sur, en esta oportunidad, ese homenaje que le hizo al gran Pastor López. Llora mi corazón, de pena y de dolor, llora mi corazón. Suena acá en La Guaracha del Sur a través de la 98.5 FM, la Radio del Sur, y para el mundo. También habíamos escuchado un tema que impactó a mi operador, Alborada Guajira Villos Caracas Boys, que cumple ya 86 años para este año en agosto, la orquesta Villos Caracas Boys, 86 años, hay que ver cuántas generaciones, y también 38 años se cumplen de la partida del maestro Villo Frometa. Este año también. Bueno, también queremos comentarles que este hombre, este buen músico, Roberto González, a su llegada a la ciudad de Miami, confirió oportunidades extraordinarias con sencillos que hizo a través de la plataforma YouTube. También muchos homenajes y temas con nueva versión de Nelson Arrieta, de Nelson Velázquez, de Viana, entre tantos músicos que lo acompañaron y solistas. También está los hermanos Rodríguez, Eric Franceschi, Betulio Medina, Luis Silva, Ignacio Rondón y muchos más. Y este tema, Llora mi corazón, realmente está bien hecho. Así que suena acá en La Guaracha del Sur todos esos éxitos que ustedes disfrutan y bailan a través de la señal 98.5 FM en la ciudad de Caracas y en todo el territorio nacional. ¡Ey! Recuerden 0426-411-6698 para sus mensajes. Saludamos a los amigos que están conectados a través de la señal 101.1 en Higuerote, que están transmitiendo toda la programación de la Radio del Sur y sobre todo en La Guaracha del Sur.

es una agrupación originaria del cantón de Buena Fe en la provincia de Los Ríos, Ecuador. Tenemos audiencia en Ecuador con La Guaracha del Sur, ese buen tema Si Me Ven o Si Me Ves Llorar Por Ti. Esta buena orquesta, muy versátil, interpreta géneros como salsa, merengue y cumbia, así como su constante actividad en giras y presentaciones totalmente en vivo. Este buen tema lo popularizó el artista mexicano Cristian Castro, y el tema fue popularizado originalmente por este artista en el año 1999, más tarde versionado exitosamente en género salsa por el cantante David Pavón en La Guaracha del Sur.

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Amigas, amigos, retornamos a La Guaracha del Sur en esta segunda media hora a través de la señal 98.5 FM en la ciudad de Caracas y para el mundo. Estamos contigo en diferentes regiones. Recuerda que te acompañamos los domingos de 4 a 6, a las 4 La Guaracha y a las 5 La Gaita. En Caracas, La Guaira, Valencia, Barquisimeto, El Tigre, Trujillo, San Cristóbal, Calabozo, San Martín de Turumbán, Luepa y Las Claritas. Bueno, disfrutábamos allí con los Melódicos Actual 2026, ese tema legendario que popularizó Víctor Piñero, el Merecumbé. Eso fue San José de Guanipa, una presentación que tuvieron los Melódicos allá, comúnmente conocido por allá como El Tigrito. Es una ciudad ubicada en el centro sur del estado Anzoátegui, en Venezuela, y allí se presentó los Melódicos. Su cantante actual se llama Mona Kahlo, una cantante venezolana que ha participado activamente en los estudios de grabación y producciones recientes de la organización musical Los Melódicos. Y por supuesto, el tren de cantante son jóvenes, ya renovada, la nueva generación de la orquesta que impone el ritmo en Venezuela, Los Melódicos. Y antes del corte disfrutábamos de un mix de Eddie Herrera, por supuesto invitado especial, con sus temas nos deleitó: Amor, Vuelve, Cómo Hago, Pégame Tu Vicio y Tú Eres Ajena. Así que todos esos éxitos. Recuerden que la guaracha influenció a todo lo que tiene que ver esos temas del Caribe. Influenció, dije, Junior, lo dije a propósito. ¿Para qué me decía? Ha influido en el merengue, en la salsa, en la rumba y por supuesto acá en La Guaracha del Sur suenan todos esos éxitos. Así que recuerden nuestro punto de contacto 0426-411-6698 en La Guaracha del Sur.

Amigas, amigos, disfrutábamos allí tributo a Billos Caracas Boys y también Ya Voy Hacia Ti, Los Melódicos con el legendario y recordado Víctor Piñero, la orquesta que impone el ritmo en Venezuela y la orquesta más popular, las dos principales orquestas que una cumple ya en agosto. Billos Caracas Boys cumple 86 años de fundada, es decir, la edad de una abuelita, la edad, no, menos mal que tú no llegas a 86, no. Usted es un muchacho, pero es nuestra abuelita, nuestra madre, o sea, ya están casi un siglo. Pronto cumplirá esta orquesta más popular de Venezuela y la orquesta que impone el ritmo, Los Melódicos, la disfrutábamos allí con nuevos cantantes, con una generación totalmente renovada, con una voz femenina. Como siempre, Los Melódicos están acostumbrados a ponernos a bailar. Bueno, recuerden 0426-411-6698. Estamos en vivo, totalmente en vivo, a través de nuestro TikTok, arroba la gaita sabor y trat. Síganme, nos ponen comentario desde donde nos escuchan y nosotros los leemos acá. Está con nosotros allí dándole like Vicky Hernández. Está con Vicky Junior, con acostadita, disfrutando de la guaracha del sur. Y por supuesto recordando el gritico ¡au! Ya saben a qué me refiero. Germán Ponce está con nosotros, José Cam, y está también con nosotros nuestros amigos de El Zulia. Ya viene por allí la gaita, hoy le toca el turno a la hora del coloso Rincón Morales. Bienvenida Mélida por estar con nosotros, Marisela Josefina, y está con nosotros también conectándose Maracaibo, se unió Maracaibo a nuestra señal totalmente en vivo, nuestro live en TikTok, arroba la gaita sabor y trat. Ey, síganme a través de arroba la gaita sabor y trat. También bienvenida a Loaida está con nosotros y otros amigos y amigas que siguen conectándose a través de nuestra señal. Recuerden que estamos a través de la 98.5 FM en la ciudad de Caracas y para el mundo en La Guaracha del Sur.

0: Vamos allí, la tinaja, ¿eh? Con esa voz legendaria que por supuesto nos trae muchos recuerdos, el gran Nelson Pinedo y la orquesta de Nelson Enríquez y su combo. La tinaja sonó acá en la Guaracha del Sur. Bueno, llegamos al final, pero la invitación es para que continúen en sintonía porque viene la hora del Coloso Rincón Morales. Esto fue la Guaracha del Sur. Recuerden, los domingos de 4 a 6 de la tarde, la programación que los pone ya pilas y activos para iniciar la semana que laboralmente comienza mañana lunes, pero hoy es el inicio de la semana. Día del Operador de Radio se celebra hoy 24 de mayo. Esta fecha rinde homenaje a los artesanos del sonido. Felicitaciones el doctorísimo Nelson Briceño y también a todos aquellos profesionales técnicos que hacen posible las transmisiones en vivo. Se eligió este día en conmemoración a la primera comunicación inalámbrica a larga distancia, realizada un 24 de mayo del año 1848 entre Washington y Baltimore. Utilizando el código telegráfico inventado por Samuel, no fue el Samuel de aquí, no, fue Samuel Morse. Clave Morse. Así que gracias por estar con nosotros. Felicitaciones a todos los panas que están siempre haciendo su trabajo en el sonido. Y la invitación, como siempre, a través de la 98.5 FM, la Radio del Sur, para Caracas, La Guaira, Valencia, Barquisimeto, El Tigre, Trujillo, San Cristóbal, Calabozo, San Martín de Turumbán, Luepa y Las Claritas. Seguimos con ustedes a través de www.laradiodelsur y nuestro live a través de arroba la gaita saboritral en TikTok. Feliz y bendecido inicio de semana. Nos vemos, nos vimos y nos vamos en la Guaracha del Sur.
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0: Amigas, amigos, feliz tarde. Sean nuevamente bienvenidos a la Hora del Coloso Rincón Morales. Esta programación gaitera de los domingos, un domingo sí, un domingo no, porque compartimos y alternamos con la Gaita Sabor y Tradición y especiales. Vienen por allí muchísimos especiales de agrupaciones de renombre gaitera que a usted y a mí nos gusta. Disfrutamos sus éxitos y lo vamos a escuchar acá en La Gaita Sabor y Tradición. Bueno, en el año 1983, Rincón Morales grabó este buen tema, Por una Palabra, en la voz de Fernando Rincón y en la autoría de Luis Oquendo Delgado, recordado compositor. Así que de esta manera iniciamos nuestra programación de la Hora del Coloso este domingo. Gracias por estar con nosotros. Caracas, 98.5 FM, La Guaira, 98.7, Valencia, 101.5, en Barquisimeto. Estamos contigo en la Radio del Sur 97.1, en el Tigre 96.7, Trujillo 91, San Cristóbal 97.7, Calabozo, Guárico 88.7 y también en San Martín de Tunumbán, La Guayana Esequiba 104.3. En el Estado Bolívar, dos señales, 95.5 y 102.1, en Huepa y Las Claritas respectivamente. La Gaita Sabor y Tradición, 32 años, cumplimos este año rumbo, vamos a esos 32 años. Y el segundo año de la Hora del Coloso, hermano mío, mi productor, es verdad, 2 años en la 98.5 FM, la Hora del Coloso, Rincón Morales, 68 años de tradición, sembrando nuestra gaita en el corazón y en la conciencia del pueblo venezolano y más allá, la marca de la tradición rumbo a nuestro 32 aniversario, como ya dijimos, tenemos ahorita, tenemos 31 años haciendo buena gaita para todos ustedes, difundiéndola a través de la radio. Así que sean todos bienvenidos, agradecidos estamos todo el equipo que hace posible la Gaita Sabor y Tradición y la Hora del Coloso por abrirnos las puertas del sentir gaitero. Usted, amiga, usted, amigo, usted, mi pana, usted, joven, ustedes que disfrutamos la gaita zuliana y recibirnos en sus hogares, están en el local comercial, están en sus oficinas, en el carrito por puesto, en la buseta de pasajeros, en cada región donde llegamos con la señal de la Radio del Sur. Gracias a Nieves Valdés, estamos con ustedes en la presidencia de la Radio del Sur, en la gerencia de contenidos Tomás Sánchez, al control técnico digital el doctorísimo Nelson Briceño. Le dicen, estuvo de cumpleaños y hoy es el día del operador de radio en Venezuela. Felicitaciones doble y vas a brindar doble porque lamentablemente te cayó jueves y domingo. Hoy nos vamos, nos vemos y nos vimos. Hasta mañana. Bueno, y también en la asistencia de producción nos acompaña Leunan Loaiza. Este servidor, Carlos Eduardo 1-8897, PNI 19531, en la locución, producción, animación y conducción de este espacio, la Hora del Coloso, Rincón Morales. Gracias a Papá Dios, importantísimo. Gracias a Papá Dios y a Chiquinquirá. Y por supuesto a todos, cada uno de ustedes, por estar con nosotros. Hoy disfrutaremos de diferentes éxitos de Rincón Morales, gaitas de burro, como ellos nos tiene acostumbrado, gaita tradicional, y por supuesto con temáticas como esa, al amor, temáticas costumbristas, temáticas nacionalistas, parranderas navideñas y muchísimo más en La Hora del Coloso.
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Amigas, amigos, disfrutábamos allí de dos éxitos más de Rincón Morales. Tu eterno amante, Fernando Rincón, repite con este buen tema del año 1979. Rincón Morales le grabó en esa década excelentes éxitos y temas hermosos que quedaron para la posteridad al gran poeta de la gaita, recordado Luis Ferrer. Y también disfrutábamos del año 1985. Rincón Morales le graba este tema a William Atencio, ¿Cómo no voy a quererte?, interpretado magistralmente una vez más por Fernando Rincón con el coloso de cantares Rincón Morales. 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

0: esos éxitos hermosos que Rincón Morales ha hecho historia. Y ustedes lo cantan, lo disfrutan, lo escuchan a través de La Hora del Coloso. Recuerden, amigos, estamos a través del 0426-411-6698, que es nuestro WhatsApp para sus mensajería y sus comentarios a través de esta programación los domingos de 4 a 6 de la tarde. A las 4, La Guaracha del Sur. A las 5, La Gaita Saborita Edición, en la sección de La Hora del Coloso. Y también vienen especiales. Estamos preparando varias cosas importantes, buenas, para darle variedad a nuestra gaita zuliana en la capital y más allá. Saludamos a Caracas, La Guaira, que están ya subiendo vía autopista los playeros y disfrutando de La Hora del Coloso, Rincón Morales. En Valencia también subiendo la gente de Puerto Cabello hacia la ciudad. En Barquisimeto, El Tigre, Trujillo, San Cristóbal, Calabozo está con nosotros, San Martín de Turum, Malhuepa y Las Claritas en La Hora del Coloso.
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0: Amigas, amigos, retornamos a la segunda media hora de la hora del Coloso Rincón Morales y este buen tema, Amada Amante, en la voz del gran Fernando Rincón, una vez más. Fernando Rincón fue una voz que yo diría que continuó el trabajo de Enrique Gotera, pero por supuesto su estilo, y pegó muchísimos temas. En esta oportunidad el tema le pertenece a Simón García y Amada Amante fue grabado en el año 1985. Hey, estoy compartiendo a través de nuestro live con Okashi Soho, una venezolana que está en República Dominicana escuchando nuestra programación. Estamos disfrutando allí a través del live de una conversación. Me dice que me iba a solicitar una bachata y yo le digo, lo que pasa es que estamos en un programa de gaita. Y me dice, wow, gaita. Claro, gaita Rincón Morales es patrimonio musical y por eso suena todo el año y en cualquier época del año usted la escucha acá en La Guaracha del Sur, no, en La Hora del Coloso con Rincón Morales, y tenía que ser a través de la 98.5 FM, la Radio del Sur. Bueno, recuerden que nosotros estamos todos los domingos, gracias a la Radio del Sur, de 4 a 6, a las 4 La Guaracha del Sur y a las 5 La Gaita Sabor y Tradición, La Hora del Coloso Rincón Morales, y estamos preparando una cantidad de programas especiales para todos y cada uno de ustedes, pero en esta oportunidad sigamos compartiendo y disfrutando a través de nuestro live y a través de nuestro punto de contacto en WhatsApp 0426-411-6698 de La Hora del Coloso
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Bueno, qué maravilloso es poder amar sin tomar en cuenta las edades, porque en el amor no existe patrón, ni tampoco las desigualdades. Basta con querer y manifestar ese sentimiento que se lleva dentro y se debe exteriorizar. Así lo dijo Jesús Terán Chavín, recordado, de la autoría y la pluma de Lenin Pulgar, recordado también este gran compositor de Amor y Gaita. Con esta oportunidad con Rico Morales, un éxito que quedó para la posteridad desde el año 1981, Nunca es tarde para amar. Bueno, y también disfrutábamos otro tema que Rincón Morales le dedicó a la gaita zuliana, un tema gaitero dedicado en el año 2012 por William Atencio, no corrijo, es un tema de José Luis Pulgar. Rincón Morales, temporada 2010, Vivo para Amarte, le canta a la gaita José Manuel Soto con Rincón Morales, temporada 2010. 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Por ejemplo, lo que ustedes acaban de escuchar, Nunca es tarde para amar, Orinoco, Caracas. 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

0: Bueno, mis amigos, disfrutábamos allí de Imprevisto. Fernando Rincón repite con ese buen tema de William Atencio, grabado por Rincón Morales, el Coloso de Cantares, en el año 1984, y quedó, por supuesto, para la hora del Coloso Rincón Morales. De esta manera despedimos la programación de este domingo. Recuerden la invitación para todos los domingos de 4 a 6 de la tarde. A las 4, la guaracha; a las 5, la gaita. Gracias. En la presidencia de la Radio del Sur nos acompañó Nieves Valdés. En la gerencia de contenidos, Tamar Sánchez. Al control técnico digital, el doctorísimo Nelson Briceño, celebrando hoy el Día del Operador Radial, gracias a Samuel Morse, que está celebrando y va a brindar. En la asistencia de producción nos acompañó Leonard Loaiza, y este servidor en la locución, producción, animación y conducción de este espacio, la hora del Coloso Rincón Morales. Gracias Caracas, gracias La Guaira, Valencia, Barquisimeto, El Tigre, Trujillo, San Cristóbal, Calabozo, San Martín de Turumbán, Luapa y Las Claritas, por acompañarnos y dejarse acompañar este domingo de buena programación en la Radio del Sur. 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Allí disfrutan del audio de nuestro stream. 5:52 PM, dije la hora, primera vez en la historia. Nos vemos, nos vimos, nos vamos, gracias a la hora del Coloso
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